todos los días de lunes a viernes. Hoy día martes 16, ya 16 de junio, segunda quincena del mes de junio, ¿eh? Y se nos va y llega el famoso julio. Y con él llega agosto. Y ahí tenemos que cuidarnos. Al menos yo, ¿cierto? Usted no, usted hombre joven todavía. Saludamos, ¿cómo está mi chaparrito Botones? Bien, qué bueno. Alegrándome también de estar juntos de acá, disfrutando de la vivencia mexicana junto a toda la gente del campo y de la ciudad. Un día bastante helado el día de hoy. Bastante helado. Mucha gente con gorritos bien tapados, con bufandas, con los famosos cuellos también, porque hay que cuidarse la garganta y la nariz y la boca para que no entre aire frío. 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Así que, a disfrutar nomás, no nos queda otra, ¿cierto? Mientras Dios nos dé vida y salud, y vida obviamente, para disfrutar de las canciones, de una cosa y de otra. Las diferentes programaciones de la radio, usted es parte importante de ella. Así que, para usted, que está tomando once, que ya tomó once, o va de viaje, está esperando ya acostarse luego un ratito más, vaya nuestro especial cariño en las vivencias mexicanas del 104.9. Su amigo Fernando Salvo le dice: bienvenidos a las vivencias mexicanas.

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Continuamos con la buena música de las vivencias mexicanas.

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Ahí estamos con los hermanos Contreras, ya finalizando nuestro programón el día de hoy, disfrutando de estas bellas canciones el día de hoy, martes 16 de junio. 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Gracias a toda la gente que estuvo en sintonía de la radio el día de hoy también compartiendo con nosotros. A cuidarse porque ya se viene el Día del Padre. Recuerde que viene el Día del Papito. Ya, olvídese de los calcetines con rombo, ¿eh? Ni de los palitos de helado, también de esa cajita de palitos de helado. Hay que ponerle bueno al papito también, pues claro que sí. Nos reencontramos, Dios mediante, mañana a las 8 de la tarde, 8 de la noche, en este caso ya, en las vivencias mexicanas. Chao, chao.

0: Esperamos que la selección musical mexicana de hoy haya sido de su total agrado. Que la compañía de Vía 7 siga junto a ustedes. Nos encontramos de lunes a viernes en este mismo horario para disfrutar de las vivencias mexicanas. Hasta la próxima, como siempre, en la 104.9, Vía 7.
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2: Son las 8:59.
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1: Son las 9:59.
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0: Son las 11 en punto.
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0: Son las 12:03.
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2: Es la 1 en punto.
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2: Son las 2 en punto.
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2: Son las 3, con un minuto.
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0: Son las 4 con 3 minutos.
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1: Son las 5 con un minuto.
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0: Son las 5:59.
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0: Son las 7, con un minuto.
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1: Hoy quiero darle gracias a Dios y gracias a la Morenita de México, a nuestra Virgencita, a la Lupita de Guadalupe, que nos permite estar otro día más. Un día más, a la hora en punto, como todos los días, aquí llegando a su hogar, llegando a su sitio de trabajo. Mañana es muy fría, demasiado frío, temperaturas muy bajitas. Tenemos que abrigarnos muy bien, cuidar nuestra salud. No se olviden que vamos dando inicio al programa. La dinámica del programa es alistar un vasito de agua, póngalo encima de su radio para que al final hagamos la oración de San Juditas Tadeo, que es la oración de los enfermos. No se olvide. 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Hoy me encuentro también en compañía aquí del maestro Uriel, una persona de confianza que ya muchas personas también lo conocen porque se han tratado con él, y es una persona que tiene mucho conocimiento. Hoy vamos a empezar el programa y vamos a hablar el día de hoy. Hay personas que sienten que todo les sale mal, trabajan duro, el dinero no alcanza, tienen problemas que nunca avanzan, se estancan, sienten un cansancio, desesperación, hay muchas discusiones constantes o una mala energía alrededor suyo, que es lo que le está bloqueando y le está estancando su vida. Muchas personas viven atrapados en el estancamiento espiritual sin darse cuenta que hay energías negativas, envidias, malas intenciones y cargas espirituales que bloquean el camino del progreso y de la prosperidad. A veces usted, hijita, hijito de mi corazón, se pregunta, ¿por qué no avanzo? ¿Por qué todo me sale mal? ¿Por qué cuando estoy por lograr algún proyecto pasa algo negativo y todo se arruina? La respuesta muchas veces está en las energías que lo rodean. Hay personas que se cargan de tristezas, de malas vibras, de bloqueos espirituales o trabajos negativos que afectan la salud que afectan la parte económica y la parte del amor. Aunque luchen todos los días, sienten como si caminaran contra la corriente. 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
1: Vamos a recibir más testimonios de agradecimiento en el programa de hoy. Hoy tenemos una persona aquí recibiendo las sanaciones. Hermano mío, cuénteme de dónde viene.
5: Mire, yo vengo de Labranza y vengo a ver su...
6: ¿Eso es cerca dónde, Labranza?
5: Labranza, aquí cerca de Temuco.
6: De Temuco.
5: Claro.
6: Ya, entonces, bueno. ¿Viene por primera vez?
5: Por primera vez, sí.
6: ¿Cómo se enteró de Juan Taramacura?
5: Mire, yo lo escuché por la radio y anoté su numerito y me puse en contacto con usted.
1: Bueno, hoy está usted aquí en la consulta con Juan Taramacura. Cuéntele a los oyentes, cuéntele a la gente, ¿cómo le pareció la consulta y qué concepto tiene de Juan Taramacura?
5: Mire, lo que yo veo es un buen médico... Me mostró todo lo que tenía, así que vengan a verlo porque es muy bueno, buen médico.
1: Usted me dice, hermano mío, que ya había ido a otra persona, con otra gente. ¿Cómo le fue allá? ¿Qué pasó allá?
5: Mire, yo fui a verme en otro médico y no me encontraron la cura.
1: O sea, le dijeron que no había nada.
5: Que no había nada, solamente nada.
1: Pero le daban medicina, pero no.
5: Sí, me daban medicina, no, nunca pude mejorarme.
1: ¿Y los médicos qué le decían? ¿Qué le dicen?
5: No, los médicos no me encuentran nada.
1: ¿Nada?
5: Nada.
1: ¿Pero usted se siente mal?
5: Me siento mal.
1: Bueno, ahorita viendo la curación, lo que salió de su cuerpo, ¿qué piensa de eso y qué le dice a la gente?
5: Que vengan a verlo solamente, porque aquí dicen lo muestran delante de uno lo que tiene.
1: En presencia suyo. Aquí no le estamos diciendo a la gente cierre los ojos, apague la luz. No, ante los ojos de la Virgen de Guadalupe y los ojos suyos, ¿verdad?
5: Sí, verdad. Eso.
1: Bueno, mi viejo, ya para despedir este testimonio tan bonito, recomiéndele a la gente, ¿qué mensaje les manda a usted?
5: Mire, mi mensaje es que lo vengan a ver porque una persona seria y sabe bastante.
1: Aquí tenemos su compañera que llegó incrédula. Yo la vi desde el momento que entró. Madrecita, regáleme una palabrita y usted ahora viendo esto, ¿qué piensa de eso y qué le dice a la gente?
7: Que vengan porque se vio resultados de algo que uno no cree.
1: Sí, porque usted es incrédula un poco, sí. Pero tranquila, aquí de todas maneras usted se está dando cuenta de las cosas. Entonces, ¿Juan Taramacura sabe o no sabe?
7: Sí, sí sabe.
1: ¿Y lo recomienda?
7: Sí, que vengan. porque uno ve cosas que no es juego, pues.
1: Como dijo Santo Tomás, ver para creer.
7: Sí.
1: Y lo está viendo, ¿no?
7: Sí.
1: Lo que salió del cuerpo de su esposo.
7: Sí.
1: Bueno, gracias por ese testimonio. Continuamos con el programa.
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1: 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Atención San Carlos, Longaví, El Parral, a donde llega esta prestigiosa estación de radio. Linares, 30 de junio, Juan Taramacura, pida su hora. Vamos a tomar el vasito de agua y vamos a hacer la oración de los enfermos. Si hay personas con enfermedades terminales, si usted tiene una preocupación porque hay un problema, algún hijo suyo que tiene problemas de drogadicción, de alcoholismo, pida con fe. Aquella persona que tiene esas enfermedades que lleva tiempo y la ciencia médica no ha podido curar, vamos a hacerlo con fe. La oración tiene poder. Van a repetir: San Juditas Tadeo, patrón de los casos difíciles, camina por mi casa, llévate mis preocupaciones y cualquier enfermedad. Por favor, vigila, sana y bendice a mi familia. Amigos, aleja a mis enemigos en el nombre de Jesús. Amén. Amén. Tómese el vasito de agua. Mañana será otro día. Mañana vuelve a la misma hora. Juan Taramacura.

Hemos llegado al final de un programa más. Esperamos que haya sido de su agrado los consejos que con sacrificio hemos traído para usted y que los aproveche verdaderamente y ponga en práctica. Hasta una nueva edición de su programa.

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0: Son las 7 y 22 minutos.
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0: Hola, ¿qué tal? ¿Cómo están? Quien les habla por acá nuevamente es el profesor William Manríquez, orientador espiritual en parapsicología y espiritismo. Personas que tienen diferentes tipos de problemas. Pero hoy día miércoles pasamos inmediatamente al fantástico mundo de las cosas de la vida real. Cosas que muchas personas no cuentan. Historias de la vida real. Escuchen esto con mucha atención.
1: Todo comenzó en el patio de una escuela primaria. No hubo grandes señales, solo una extraña coincidencia en el registro civil. Ana nació un 15 de septiembre. Sofía, apenas 72 horas después, el 18. Ese pequeño paréntesis de 3 días bastó para sellar su destino juntas de forma definitiva. Desde aquel primer recreo, se volvieron una sola silueta. Mientras los demás niños jugaban en grupos ruidosos, ellas construían un mundo privado. Un refugio donde las libretas de tareas eran solo el pretexto para pasar la tarde entera unidas. Eran, por decreto propio y ante los ojos de todos, las hermanas del alma. Pasaron 10 años compartiendo la misma ropa, los mismos audífonos y esos sueños adolescentes de escapar algún día de la rutina del pueblo. Ana crecía rodeada de una familia que celebraba cada uno de sus pasos. Su luz era natural, casi involuntaria, como el brillo del sol sobre el río. A su lado, Sofía aprendió a imitar esa alegría, a usarla como un disfraz. Pero en el silencio asfixiante de su propia casa, el contraste empezaba a doler. Mientras Ana veía una amistad de acero, forjada en la lealtad más pura, en el pecho de Sofía se instalaba una semilla extraña. Un sentimiento que no tenía nombre, pero que empezaba a alimentarse de cada logro ajeno, de cada sonrisa que ella ya no sentía como propia. En la intimidad de su cuarto, frente a un espejo empañado por el calor, Sofía buscaba rastros de esa luz que Ana poseía sin esfuerzo. No la encontraba. Solo veía el reflejo de alguien que había aprendido a ser la sombra perfecta, la confidente necesaria, el eco amargo de una risa que ya no le pertenecía. Fue entonces cuando el peso del silencio se volvió insoportable. Las historias que queman los labios no se cuentan, se susurran. Ese lazo que todos en el pueblo juraban que era de acero, en realidad se estaba oxidando por dentro. Y el óxido, tarde o temprano, termina por romperlo todo. Ambas querían la misma fecha, ese fin de semana previo a las vacaciones. Pero el padre de Ana, queriendo ver feliz a su hija, se adelantó. Con el esfuerzo de su trabajo, pagó el anticipo y aseguró el salón para el 15, cuando Ana, emocionada, le entregó la invitación a su mejor amiga. La sonrisa de Sofía se congeló. No fue un felicidades, fue un reclamo amargo. «Tú sabías que yo quería ese día», le gritó entre dientes. La envidia, que llevaba años dormida, despertó convertida en furia. Llegó el día de la fiesta. Todo fue perfecto. O eso parecía. Ana bailó, rió y brilló. Al llegar a casa, rodeada de regalos, iPads y perfumes, una pequeña caja oscura llamó su atención. Algo en su instinto le decía: «Esta no, esta déjala para el final». Cuando finalmente la abrió, el olor la golpeó primero. Un hedor a muerte y podredumbre. Dentro de la caja, un sapo desvivido, con la boca cosida con hilos negros, los ojos perforados y el vientre abierto. Y lo peor, entre las vísceras del animal, fotos de Ana y especialmente de su padre. Era brujería pesada. Intentaron quemarlo en el patio, pero el fuego se negaba a morder al animal. Tuvieron que intervenir sacerdotes y agua bendita para que las llamas finalmente consumieran aquel horror. El salón de clases se convirtió en un sepulcro de pupitres vacíos. Tras el incidente en la fiesta, Sofía no volvió. Pasó una semana, luego 15 días, un mes entero de silencio absoluto. Ana cargaba con un miedo físico, una opresión en el pecho que no la dejaba dormir, esperando en cada esquina una represalia, una bofetada o una nueva humillación que nunca llegaba. Hasta que una mañana de neblina baja, ambas se encontraron de frente en el camino que lleva a la escuela. Ana se tensó, preparándose para lo peor. Pero al mirar a Sofía, no encontró la ira de siempre. Sus ojos, antes cargados de una soberbia eléctrica, ahora eran dos cuencas de vacío profundo. Sofía se detuvo a escasos metros. Antes de que Ana pudiera articular palabra o retroceder, la otra joven se desplomó. Se hundió en el suelo de tierra, rompiendo en un llanto seco, de esos que nacen de un agotamiento antiguo. Perdóname, logró articular entre espasmos. Ana permaneció inmóvil, confundida por la escena. Perdón, ¿por qué? ¿Por el sapo que lanzaste? ¿Por humillarme en tu fiesta? Preguntó con la voz quebrada. Sofía levantó la vista, revelando la verdad más amarga de esta historia. Confesó que la envidia se había transformado en algo oscuro y tangible. Admitió que tras la disputa por la renta del salón de fiestas, su familia no se quedó de brazos cruzados. Habían acudido a un trabajo de muerte, un entierro ritual destinado específicamente al padre de Ana, buscando castigar su patrimonio y su vida. «Perdóname porque mi fiesta se arruinó», sollozó Sofía. «Ayer hizo 15 días que enterramos a mi papá. El efecto kármico había sido exacto y fulminante». La fuerza que lanzaron contra la familia de Ana encontró un espejo y regresó al origen con una precisión matemática. En el misticismo de la región, se sabe que la brujería es un arma de doble filo. Lo que se entrega al universo con odio, regresa al emisor con una fuerza devastadora. No es un cuento para asustar a niños, sino una crónica sobre el peso de las acciones. Es el recordatorio de que la envidia puede matar, pero casi siempre termina cobrando la vida de quien la alimenta.
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0: oyentes, cierren sus ojos y escuchen esta oración de ayuda espiritual con mucha fe. Cierren sus ojos. Oh Señor Todopoderoso, en estos momentos te pedimos por todos nuestros hermanos desamparados, hermanos víctimas de la envidia desmedida. Hoy te pedimos por los enfermos que no pueden encontrar una curación, los que sufren a diario. Te imploramos por los hambrientos, por la gente humilde, gente que se gana el pan día a día. Hoy, Señor, te rogamos por las viudas, por las madres abandonadas, por los hijos ausentes, por los que en estos momentos están recluidos en cárceles o prisiones, rogando, implorando, suplicando les llegue a cada uno de ellos un milagro que cambie sus vidas. Todo esto es posible creyendo en ti, Padre poderoso. Oh Señor, te rogamos por los viajeros para que lleguen sanos y salvos a sus destinos. Protégelos, guárdalos y líbralos de accidente y de todo mal. Rogamos también por los campesinos para que sus siembras y cosechas sean buenas, arrojen abundancias. Te pedimos porque la paz, la armonía y el amor sea en cada ciudad, en cada pueblo, grande o pequeño. Bendice, Señor, el fruto de nuestro trabajo, que no falte el pan de día a día. Que tu poder nos alumbre, dándonos nuevas alegrías y esperanza en un mundo mejor. Que la salud y la prosperidad toque a cada hermano que en estos momentos nos están escuchando. Por ello, Señor, y a través de estas oraciones, hagamos realidad el sueño de tanta gente. Te lo rogamos, Señor. Ahora pueden abrir sus ojos, amigos auditores, y se sentirán mucho mejor espiritualmente.
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3: Cada persona nace con dones especiales. 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
0: Son las 7 con 56 minutos.
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9: Íntale, guaita, siempre nosotros los chamanes médicos ancestrales en vivo y en directo, saludando, hablando, esperando a tantas personitas que nos dan esa oportunidad de que con una llamada, con un WhatsApp, con una visita, empiecen a cambiar su vida, empiecen a evolucionar conscientemente, como la cantidad de personas que lo haber hecho. Saludar hoy miércoles 17 de este mes de junio a todos mis amigos que nos están escribiendo, que nos llaman tanto de sus alrededores, de Linares, de Curipeumo, de Colbún, de Santa Javier, de San Clemente, de todas las zonas, las rurales, de Colbún, de Retiro, Villalegre, de toda la precordillera, bueno, de tanta parte donde llegarnos, llamarnos, escribir, que Dios Manitú me lo llenar de bendiciones. 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preocupaciones, cansancios, situaciones que parecen no tener solución, pero cada día siempre estamos con ustedes para fortalecer su vida, siempre los chamanes médicos ancestrales en vivo y en directo, ayudando, fortaleciendo la vida. Queremos que su fe, su optimismo, su determinación le dé esa fuerza, le dé ese de esa decisión para tomar el primer paso de tratar de cambiar su vida, como la cantidad de personitas que se han sanado y por eso nos dan esos testimonios tan bonitos. 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Un abrazo en distancia. Queremos fortalecer la vida, como volver a repetir, la cantidad de personitas que se han sanado, que esos testimonios nos dan diariamente porque han encontrado respuestas a sus dudas, a los temores. 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Eso es lo que pasa cuando uno está en vivo y en directo, enlazado en varias radioemisoras. 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Queremos que este miércoles les dé mucha fe, les dé mucho optimismo, lleno de bendiciones, de prosperidad, de buenas noticias, de caminos abiertos, y que sientan que algo, si no está funcionando como debería, buscar ayudas. 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
9: dale guaita. Gracias a Dios, siempre con ustedes, nosotros los chamanes médicos ancestrales, fortaleciendo la vida de tanta personita que nos da esa la oportunidad. Siempre estar en vivo y en directo, miércoles 17 de este mes de junio, ayudando, fortaleciendo la vida, dando las respuestas a las personas que necesitan encontrar esas las situaciones reales para su vida, porque están tristes, agobiados, choreados. Y ahí es donde llegar nosotros, en vivo y en directo. Vamos a ver quién está, quién quiere hablar, quién quiere encontrar respuestas a su vida. La persona que está con nosotros, hola.
11: ¿Aló?
9: Bienvenido a nuestro programa de la medicina tradicional chamánica. ¿Cuánto me lleva escuchando?
11: Sí, yo empecé a escuchar la semana pasada, pero eso te de llamarlo.
9: ¿Hace poco?
11: Sí.
9: Y ya se comunicó con yo. Mucha gente trata, llama, y desafortunadamente me han dicho que no se han podido comunicar. Pero bueno, ya tuvo usted la oportunidad. Deme su fecha de nacimiento.
11: El 9 de enero, 62.
9: 9 de enero de 1900.
11: 62.
9: ¿Y cuánto hace que me escuchar?
11: Yo lo he escuchado con harto tiempo, estoy escuchando. Pero usted lo había escuchado muy seguido, ahora estoy escuchando más.
9: ¿Y qué es lo que más le gusta del programa?
11: Me gusta porque me empecé a llamar de acá porque mucha gente me llamaba. Y hacía menos testimonio.
9: Siempre pensando en Dios, que de poder ayudar a las personas. Bueno, repítame el nombre, la fecha de nacimiento.
11: El 9 de enero,
9: 62. 9 de enero de 62. ¿Y su nombre?
11: Segundo Angelino Montilla.
9: Bueno, a ver, si usted escucha el programa, sabe que tiene que ponerse la mano derecha en el corazón, pensar en usted y saber que con la ayuda de Dios no hay nada imposible. Bueno,
11: ¿ya?
9: Mano derecha. Oh, Disai Samanei. Disai Samanei, Manahai, Toyonosa. Toyonosa, Kukaitanoira, Sarakoira. Sarakoira, Mafasalanta, Igmaselen. Igmaselen, Tapeyeneira, Manitú. Chango. A ver, poner cuidado lo que le voy a decir. Hay muchas energías abiertas en los huesitos. ¿Qué significa? Que hay muchas personas con muchos intereses a su lado. Tenga cuidado porque usted ha sido muy confiado de un tiempo para acá. ¿Es así o no?
11: Sí, sí, sí, justamente.
9: Hay dudas, hay temores, hay situaciones de personas que quieren a usted, ahí sí como se dice, joderlo. Hay que tener cuidado de personas muy cercanas, familiares, que desafortunadamente, volver y repetir, por delante le sonríen, por detrás quieren poner el puñal de la traición. Aquí me están marcando trabas, me están marcando situaciones de negocios, negocios que no se le dan, el dinero a veces esquivo, el trabajo, situaciones que deberían estar más fuertes en su vida, porque veo que ha sido una persona de lucha, de esfuerzo, de trabajo, que siempre ha querido evolucionar, salir adelante, pero desafortunadamente cuando no ser una cosa, ser otra, y esto me lo tiene con problemas, porque a veces el dinero escasea. ¿Será así o no?
11: Así es, puto.
9: Aquí me está marcando que usted quiere vender algo.
11: Sí.
9: ¿Qué quiere vender?
11: Yo quiero vender un pedazo de tierra.
9: ¿Cuánto hace que está tratando de vender esa tierra?
11: Está como 2 años.
9: Llegan las personas, le dicen una cosa y al fin y al cabo el negocio siempre se quiebra, siempre cuando está a punto de salir se negativiza. ¿Será así o no?
11: Sí, siempre hay una rama.
9: Exacto, solo trabas que estoy viendo acá. ¿Con quién vive usted, don Angelino?
11: Con mi señora y mi hijo.
9: Ya, ¿por qué le pregunto esto? Porque desafortunadamente veo situaciones a la salud que también me están... Para ser usted tan joven, tener cuidado. Porque me está marcando la cabeza, agotamiento, debilidad, cansancio físico, como pérdida de memoria, como algo al cerebro que tiene como puntadas, y esto no lo está dejando vivir tranquilo. ¿Será así o no?
11: Sí, sí, justamente sí.
9: Me está marcando también una situación a la guata, a veces se hincha como si se comiera quién sabe qué, y eso a veces lo preocupa. Me marca la potencia para ser tan joven. A mí me gustaría verlo personalmente, porque hay situaciones de trabas, hay situaciones de muchas envidias a su alrededor. Todo el mundo tener envidias. Hay gente que tiene envidias buenas, gente que tiene envidias malas, pero desafortunadamente estas envidias que están viendo en usted son en envidias que lo han querido ver jodido, que lo han querido ver enfermo, y por eso trata de buscar soluciones en ese terreno, por ejemplo, que ha tratado de vender ya, como usted mismo decir, 2 años, está para fortalecer la firma y ¡pum!, se caen los negocios. Entonces, todo esto tiene que ver con personas malintencionadas que le han querido trabar su vida, y por eso es que entre más usted se esfuerza, más lucha, parece que viera todo alejado. ¿Es así o no?
11: Así es, justamente.
9: Ahora,
11: me he jugado harto el loto con ganas de... Y venga, esto está un lado esto, bueno.
9: No me diga nada, no me diga nada. Hoy será un día para fortalecer su alma, para limpiar su cuerpo, para alejar todas esas negatividades. Usted puede jugar todo lo que quiera, pero usted va a ser complicado de que gane, porque hay trabas, hay energías que no dejan evolucionar. Por eso ya le coloqué ese ejemplo, que usted se esfuerza, que trata de hacer muchas cosas, y entre más trata, parece que estuviera amarrado, porque no entiende las situaciones. En el amor da mucho y a veces siente que ha recibido poco, le falta comunicación en pareja, le falta hablar, necesito que tener más comunicación.
11: Ya, vale.
9: ¿Qué le diría a las personas que lo están escuchando? ¿Le dije la verdad o me equivoqué en algo?
11: No se equivocó.
9: Bendiciones, un abrazo.
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1: ¿Con quién hablo? Buenos días, con Ergun Emosigui. ¿Usted llegó donde los indios, donde los chamanes a buscar ayuda la encontró?
2: Sí.
1: ¿Cómo venía usted? Cuéntenle la historia a los radioescuchas.
2: Venía muy mal, venía con dolores de cuerpo, con clavada en el cuerpo, dolores de cabeza. Y prácticamente me dolía todo el cuerpo, me sentía muy cansado, muy agotado todo.
1: ¿Y cuánto duró su trabajo?
2: Como 3 meses menos me hicieron el trabajo.
1: ¿Y el trabajo fue para usted solo o fue también para la familia?
2: Para la familia igual.
1: ¿Su esposa, sus hijos, cómo han estado?
2: Ha estado bien.
1: ¿Qué le quiere decir ustedes a... usted a los radioescuchas?
2: Bueno, yo le quiero decir que confíen, que venga con fe donde usted, que todo le ha salido bien, que yo en el caso mío me he sentido bien, porque yo llegué muy mal acá.
1: En una próxima ocasión que estamos en habla.
2: Y muchas gracias a usted por haberme ayudado en este momento que yo estaba súper mal, totalmente muy afligido por todo lo que me estaba pasando. Estoy muy agradecido a usted y lo recomiendo para que lo vengan a ver. Amén.
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4: Cantidad de personas que se haber sanado, cantidad de personas que nos dan esas palabras tan bonitas, testimonios de agradecimiento, de vida, de fe, de esperanza. 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Un abracito en distancia, que Dios me les dé mucha fuerza, mucha paz, muchas bendiciones a usted y a todas sus familias.
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¿Qué tal? ¿Cómo están? Buenos días. Buenos días. ¿Cómo están? Bienvenidos a esta edición del Atentos con la Mañana por la cadena del Maule Sur a través del 106.1 en Parral, en Retiro. Somos Más Radio TV a través del 106.1. También a través del 104.9, vía 7 desde Longaví para Longaví y la provincia de Linares. Saludamos a San Javier. Saludamos a Villa Alegre, Yerbas Buenas, Colbún. Saludamos a Linares, Retiro, Parral y por supuesto Longaví. 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Don Patata Mix en la puesta en el aire. Iván Valdía aquí en las palabras. Damos inicio, damos partida a una nueva edición del Atentos con la Mañana. Bienvenidos.

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1: Señores y señores, comenzamos a revisar el informe del tiempo. Faltan 24 minutos faltan para las 9 de la mañana. En esta jornada de día miércoles. Bien que estamos saludando a Ismael y a Manuel. Manuel e Ismael, felicidades en el día de su onomástico. ¿Alguien de cumpleaños? ¿Alguien de aniversario de matrimonio? ¿Algo que celebrar? ¿Algo que festejar? Que hoy día es... que hoy día es... Bueno, festejemos que hoy día es... Que hoy día es miércoles. ¡Claro! Y que se acerca la vacación de invierno de los niños. Tan saturados y fatigados los cabros que se merecen las vacaciones, man. Tan estresados los niños, man. Ya no quieren más los cabros chicos, man. Ya revisamos el informe del tiempo. A ver, partimos de inmediato contándoles que la temperatura mínima el día de hoy acá en Longaví fue de 4 grados y se registró a las 7:28 de la mañana. La temperatura actual 4,9. En la jornada de ayer

0: ¿Sintió frío? Mucho frío. 3,4 fue la mínima a las 8:31, mientras que la máxima fue de 7,3 grados y se registró a las 4 de la tarde con 4 minutos. 7,3 ha sido una de las temperaturas más bajas en lo que sea, en lo que llamamos de este año. Bajísima, 7,3 grados, imagínate, terrible. Vamos a Parral. La mínima de hoy a las 12 de la noche con 32 minutos, pasadito la madrugada, pasadito la medianoche, fue de 3,6 grados. De eso han pasado 8 horas y solo ha subido un grado. Tenemos 4,6 a esta hora. La mínima de ayer fue de 0,8 bajo cero a las 6,28, mientras que la máxima 8,6 grados a las 3 de la tarde con 21 minutos. Vamos al pronóstico. ¿Qué nos dice la Dirección Meteorológica para la jornada de hoy? No varía mucho. La verdad es que no. A ver, continuamos con cielos cubiertos. Aburrido ya de los cielos cubiertos. Ya queremos un día despejado, de principio a fin. No importa que haga frío, pero que esté despejado. Te juro. Ya, a ver. Para hoy, cubierto y neblina, así estará la mañana, cubierto en la tarde, cubierto y llovizna en la tarde, o tarde-noche, mejor dicho, una máxima de 10 grados. Para mañana jueves, esperamos cielos cubiertos en la mañana, nublado en la tarde, parcial en la noche, 13 la máxima. El viernes, esperamos cielos cubiertos en la mañana, nublado en la tarde, cubierto en la noche, 13 grados la máxima. El sábado, fría jornada, cubierto todo el día, máxima 10 grados. El domingo, día del papá, nublado todo el día y una máxima de 10 grados. Ni comparado con el día de la mamá que estuvo despejado. Y hasta caluroso, les diré. El día del papá va a estar frío. No, como que son, como son los papás. Ya, ¿te quedáis callado? Los papás no somos fríos. No es como cuando los niños llegan y dicen, papá, tengo algo que contarte después que estoy ocupado. No, no, no suele ocurrir eso. Vamos a Parral. Atención, Parral. Cubierto y neblina, así está la mañana. En la tarde cubierto, en la noche cubierto y llovizna. 10 la máxima para el día de hoy. Mañana jueves, cubierto y chubascos aislados, tanto en la madrugada como en la mañana. En la tarde y en la noche, nublado, 12 la máxima. El viernes, cubierto todo el día, máxima 10 grados. El sábado, cubierto y chubascos aislados, en la madrugada y en la mañana. En la tarde parcial, en la noche nublado, 9 la máxima. El domingo, día del padre, muy frío, 2 de mínima y solo 8 grados de máxima en Parral. Veamos el pronóstico extendido. Según la Dirección Meteorológica, el domingo podríamos tener gotitas, principalmente en la tarde-noche. El sábado también hay probabilidad de gotitas, en la madrugada y algo en la mañana. Esto para el día sábado. El lunes también hay probabilidad de gotitas en la madrugada, y eso es todo. No son más de 10, 12 milímetros lo que podrían caer en los próximos días. 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
3: Son las 8:52.
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7: Ya, señores y señores, damas y caballeros, estamos listos para comenzar a recibir sus pedidos musicales en el tradicional y nunca bien ponderado Tócamela Ivancito, por dos. Hoy, martes, la vamos a hacer del mismo. Sí, hoy día del mismo. Mismo artista, mismo grupo, mismo solista. Ustedes lo programan a través de nuestro teléfono.
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7: WhatsApp.
3: Tus mensajes al WhatsApp. Más 56-73-273-5407.
7: Ya, ahí está para que usted pueda contactarse con nosotros. Las primeras 5 personas que lo hagan podrán programar sus 2 canciones. Mismo artista, mismo grupo, mismo solista. 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Ya, vamos al primer pedido musical. A ver quién dijo yo. Al primero.
5: Hola, don Iván. Muy buenos días. Muy buenos días. Por aquí, Jorge Esperanza Blanc, tomando desayunito.
7: Mire qué rico, don Jorge.
5: Quiero programar dos canciones de Los Rancheros Río Maule, Con Otro en la Cama y De Paisano a Paisano, por fin.
7: De Paisa a Paisa y Estoy con Otro en la Cama. O Estoy con Otra en la Cama, eso. Ya, a ver. Estoy con Otro en la Cama. Y no sé cómo se llama, ya. Y De Paisano a Paisano, del hermano al hermano. Paisano, paisano, paisano, paisano, paisano, paisano. ¿Qué pasa, paipa? ¿Dónde está la canción? Espérate. Ya, la vamos a programar de inmediato ahí, el De Paisano a Paisano. A ver, dice por acá, buenos días, dos canciones de la Sonora Dinamita, Tu Cucu y El Viejo del Sombrerón. A ver. Dinamita. El Viejo del Sombrerón.

0: Nina, ¿cómo está tu cucu? Buenos días, quisiera escuchar a Antonio Aguilar. Los mandados. No me suena esa canción de Antonio Aguilar. A ver. Antonio Aguilar. Los mandados. Los valientes tengo. No, los mandados. Ya, tendríamos que buscar. Y la yegua colorada. Ya, te quedo pendiente los mandados. Por acá Matías Yañez de Velosal dice, buenos días, colocar a Zúmbale Primo, que sigue después, y Bella. Que saludo, que tenga un buen miércoles. Que sigue después. Que sigue después con Zumba, con Santa Feria. Y Bella. Ese es con... Corazón Serrano. Ya. Y la última dice por acá, buenos días. La yegua colorada y el caballo la San Lucero de Antonio Aguilar. Chuta, pero ya nos programaron a Antonio Aguilar. De ahí de las toscas me lo salva, tenés que cambiarme el menú. Ya nos programaron a Antonio Aguilar. Me falta uno. ¿Quién dijo yo? Me falta uno. Me está faltando uno. Aló, buenos días.
1: Aló, buen día, doña.
0: Sí, buenos días, ¿con quién?
1: Un patito de acá de las notas.
0: ¿De las metas?
1: De las metas.
0: Patito de las metas. Patito, cuénteme.
1: Oiga, Ivancito, me gustaría escuchar dos temas de Marco Antonio Solís, ¿se puede?
0: No, pues sí, son recuerdos, o sea, perdón, tropical, ranchero y ranchero.
1: Ya. Luna negra, entonces.
0: Luna negra, ¿cuál?
1: Las cosas de mi querer.
0: Espérame, luna... O sea, lo que pasa es que Marco Antonio Solís tiene dos rancheras, pero no son del estilo de la radio.
1: Ya, por eso no importa.
0: ¿Me dijo cuál?
1: Luna negra, las cosas de mi querer.
0: Las cosas de mi querer.
1: Y Mujerzuela.
0: Y Mujerzuela.
1: Sí.
0: Ya, la buscamos y la programamos.
1: Gracias, Iván, que esté bien.
0: Chao, Patito, un abrazo. La 9 con 7, vamos de inmediato, aquí arranca. Tócamela, Ivancito.

Los rancheros del río Maule en el primer Tócame Levancito por dos. 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La Sonora Dinamita en el segundo. Tócame Levancito por dos.

señores y señores, son las 9 de la mañana con 25 minutos, 9:25. Atención, hay un accidente de tránsito a esta hora de la mañana en la ruta 5 Sur a la altura de Copihue. Esto es en el kilómetro 333. Dirección al norte, es decir, para quienes vienen desde el sur al norte, accidente de tránsito, paso superior Copihue. Esto como referencia es en las cercanías de la compañía chilena de fósforo, la Fósforos Copihue. ¿Ya? Reiteramos, accidente de tránsito entonces, ruta 5 Sur, kilómetro 333, dirección al norte, sector paso superior COP.

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Luna Negra en el tercer. Tócame el Ivancito por dos.

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Señoras y señores, son las 9:38, 9:38. Estamos en vivo haciéndole atentos con la mañana en esta jornada de miércoles, ombliguito de la semana. Miércoles 17 de junio. 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

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Vamos con Antonio Aguilar en el siguiente Tócame Levancito por dos.

qué buenas canciones con Antonio Aguilar. Aquí en el Atentos con la Mañana. Por la cadena del Maule Sur. Antes de continuar, tenemos un amigo que está acá pidiendo una cadena de oración. Don Leandro Muñoz Salazar. ¿Quién es Leandro Muñoz? Hijo de nuestra gran amiga y auditora, la Julita Salazar. Bueno, Leandro está pidiendo una cadena de oración en nombre de su padre, quien se encuentra grave. Su estado de salud es delicado. Así que está pidiendo una cadena de oración a nombre de su papito. Ahora, lo ideal, Leandrito, es que hubiese puesto el nombre del papá, pero se entiende también que a lo mejor por la necesidad, por el miedo, por el temor o la angustia que debe estar sintiendo, claro, se le traspapeló. Pero pensemos en el papito Leandro, nuestro auditor allá, que está por allá por el norte del país, a esta hora trabajando. Así que saludos. Y un abrazo bien apretado para Leandro y harta fuerza para su papito. Vamos a tratar de conseguir el nombre para levantar entonces esta cadena de oración en nombre del papito de Leandro Muñoz Salazar, quien se encuentra delicado de salud, está en estado grave, por lo tanto es importante ahí tenerlo en la cadena de oración, sobre todo para quienes son creyentes, para quienes rezan, para quienes oran, para quienes piden, para quienes imploran, independiente del credo religioso. Cuando una persona nos necesita, ahí tenemos que estar. Así que vamos a estar también para Leandro por la salud de su papá. Fuerza y ánimo, querido amigo. Faltan 9 minutos para las 10. Antes de irnos al último, tócame el Ivancito por 2. 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Vamos con Zumba, le primo, en el último. Tócame.

0: en alto. Una visita a nuestra vitrina publicitaria y ya regresamos con el mejor ritmo de Atentos con la Mañana por la cadena del Maule Sur.
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1: Son las 10 en punto.
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Tararam. Oiga, bueno, hoy día ya está disponible el cupón del gas. Ya está disponible. Y fíjate aquí, por ejemplo, en el caso de la aplicación del Banco Estado, a ver, dame un segundo, vamos a... Ya, antes de contarle aquello, a las 10 de la mañana con 14 minutos, les contaba que ya está disponible entonces el cupón del gas para quienes hicieron el trámite hasta el 29 de mayo. Al ingresar a la aplicación de Banco Estado, debajo de donde aparece el saldo disponible, aparece un rectángulo que dice revisa el saldo de tu cupón de gas y otros beneficios del Estado. Usted lo pincha y automáticamente le va a aparecer un mensaje. No sé si lo alcanzan a ver, que está. Ya no se alcanza a ver, pero dice cupón gas licuado, 27 mil pesos disponible. Sí, ya está disponible el cupón. Hay un botón que dice abajito más detalles y ahí aparece respecto del cupón y canjear el cupón. Al pinchar el canjear cupón en la aplicación de Banco Estado dice dato del distribuidor, ingresa datos solicitados. Si el cupón no cubre el total del gas, podrás cancelar la diferencia con tu cuenta Banco Estado. ¿Qué es lo que tiene que ingresar? El RUT del distribuidor y el valor del gas. Recuerde que el saldo disponible son 27 mil pesitos. Eso en la aplicación. Nos vamos a ir al RUT Pay, que es también de Banco Estado. Y al ingresar a RUT Pay... Ya, yo acabo de ingresar también a RUT Pay. Y aquí dice Mini Apps y ahí aparece cupón gas licuado. Ustedes lo pinchan. Abre la aplicación. Y dice cupón gas licuado 27 mil pesos disponible. Canjea este cupón en distribuidores de gas adheridos al beneficio. Más detalles. Ya, ¿qué dice acá? Espérate. Ya, aquí está. Mira, en la parte de abajo dice, ¿tienes dudas sobre el uso del cupón? Revisa aquí para mayor información. Paso 1, identifica a un distribuidor adherido al beneficio. En este caso, por ejemplo, en el caso nuestro, Don Flavio, el regalón del gas, está autorizado, está adherido. Realiza el canje de manera presencial. Ojo, puede ser presencial o puede ser a domicilio. El tema es que a domicilio tiene un costo adicional por el traslado, ¿ya? Para canjear el cupón debes acudir al distribuidor o al camión repartidor. Luego ingresa al RUT Pay o a la aplicación de Banco Estado. Solicita al vendedor los datos del distribuidor. ¿Se acuerda que yo ayer les dije que hasta el día sábado los distribuidores tenían que enviar los datos al gobierno y que ayer en la tarde les iban a confirmar si están autorizados? Bueno, por eso piden el RUT del distribuidor, no del repartidor, del distribuidor, o sea, el dueño de la empresa, ¿ya? Si la empresa está a nombre de un número de RUT, o sea, el RUT natural, ingresan el RUT del dueño, sino el RUT de la empresa, ¿ya? Listo, dice, para canjear datos. El cupón sirve para cualquier carga de 5, 11, 15 y 45 kilos. Inicialmente nosotros nos habían dicho solo 15, solo de 15 kilos. Ahora cambió, también puede ser de 5, 11, 15 y 45 kilos. Lo que nos consultaba Patito Colo Colo el día de ayer. Si le queda saldo en tu cupón, puedes canjearlo en la siguiente compra. Por ejemplo, si usted utiliza solamente cilindro de 5 kilos... El de 5 kilos no le va a costar 27 lucas, por lo tanto usted compra el cilindro, le va a quedar un saldo y eso lo puede utilizar para una siguiente compra. Recuerda que si no alcanzaste el saldo del cupón, la diferencia se descontará automáticamente de tu cuenta RUT. Bueno, ahí tiene que usted ponerse de acuerdo con el vendedor si lo cancela con la cuenta RUT o lo cancela con alguna otra tarjeta o lo cancela en efectivo. Ya está disponible entonces el cupón del gas. Y si usted no tiene
aplicación Banco Estado. Si no tiene la app, no se preocupe. Usted se acerca a una caja vecina. Le dice a la señora: señora, por favor, ¿usted sería tan amable? Porque de repente hay cajas vecinas donde atienden mal. Oye, se levantan comiendo carne de león de repente. Oye, uno no les puede hacer ni una consulta, yo no sé. Yo no sé para qué tienen caja vecina si atienden mal. Aquí en Longaví hay dos que están cerca de la plaza que, otra que atienden mal. Yo digo, ¿para qué tienen caja vecina si atienden mal, po? O tú vas y nunca están disponibles. ¿Para qué la tienen si no está disponible? Bueno, vaya a la caja vecina y dígale: ¿sabe qué? Yo soy beneficiaria o beneficiario de el cupón del gas. ¿Usted me puede dar el voucher? Le van a pedir el carnet de identidad. Usted lo muestra. No se lo entrega a la persona. Usted lo muestra. Y le van a ingresar el número RUT y listo. Le van a entregar un voucher. Así como cuando uno va a comprar y le entregan un voucher que es tipo boleta. Ya, este voucher usted lo presenta en el en donde usted va a comprar el gas. Y usted me dirá: bueno, ¿y qué pasa si tengo un saldo? No se preocupe, el saldo sigue disponible en la cuenta. Sí, pues. Si usted está sacando el cupón de 27 lucas, pero por X motivo, si usted no ocupa los 27, por ejemplo, ocupa 20 lucas, le van a sobrar 7, ¿no es cierto? Ya, pues. Cuando usted se le acabe ese gas, usted va nuevamente a la caja vecina y pide otro voucher. Y ese voucher no va a ser por 27, sino que va a ser por la diferencia. O sea, 5, 10, 2 lucas, 3 lucas, 5 lucas, lo que sea, va a ser la diferencia. Ojo, una vez que usted emite o que le emiten el voucher en la caja vecina, tiene un plazo de 3 días para utilizarlo. Si por X motivo no lo utilizó, no se preocupe, el beneficio no se pierde. Usted va a la caja vecina y pide otro voucher. Recuerde que si usted es beneficiario, tiene plazo hasta el 30 de septiembre para utilizar el cupón. Ya, ¿cómo quedamos ahí? ¿Les quedó clarito, no? A ocupar el cupón entonces, a tener paciencia por si acaso los distritos están muy ocupados hoy día. Anda vuelto loco hoy día.

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En la música nos quedamos con Antonio Ríos. Esto es Sube al Escenario.

0: Ya, mis queridos amigos, 10 de la mañana con 25 minutos, las 10 con 25 aquí en el Atentos con la Mañana, por la cadena del Maule Sur. A ver, ¿qué tengo por acá en el WhatsApp? Recuerda que te puedes contactar con nosotros a través del teléfono.
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0: También WhatsApp.
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0: A ver, Fernanda Leiva nos dice por acá, ol. No alcanzó el hola, sino que ol. Ya. Raquel Troncoso de Cuñado también nos pone hola. Hola, Raquel, ¿cómo está? Buenos días. Oye, por acá me pidieron dos de Zúmbale Primo. Ya tocamos Zúmbale Primo. Como quinta la torta, aquí me piden dos de Luna Negra. Y también tocamos dos de Luna Negra. ¿Seguimos? Y no había pedido de Antonio Aguilar, ¿te acuerdas también? Sí, y sí, se repitieron los artistas el día de hoy. Se repitieron los artistas. 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

0: señores y señores, faltan 20 minutos para las 11 de la mañana. Oportunidad para que usted programe su canción, para que usted mande su saludo. A través de nuestro teléfono.
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0: No te olvides también de nuestro WhatsApp.
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0: 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Hace rato que no hacemos esta sección. Hace rato que no la hacemos. ¿Hagámosla? ¿Hagámosla? ¿Hagámosla? Ya, hagámosla. Señores y señores, aquí llega Tócame la Imbancito por tres. La primera persona que nos llame a nuestro teléfono tiene que llamar. La primera persona que nos llame y nos pida tres canciones, se las programamos. Pero tienen que ser de distinto artista. No del mismo, de distinto. Sí, pues. Ya, ¿quién será la primera o el primero?
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0: La primera persona que nos llame y nos pida tres canciones de distinto artista, de estilo tropical, tropical, ranchero y ranchero, se lo programamos. ¿Quién será la primera? ¿Quién será el primero? Llámanos al teléfono.
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0: Hoy está bueno el teléfono, ¿no? ¿Sabes qué tengo que preguntar por si acaso? ¿Quién será la primera persona? ¿Quién será el primer caballero, la primera dama? ¿El primer niñito? ¿Qué pedirá sus tres canciones? Aló, buenos días.
3: Buenos días.
0: Hola, buenos días, ¿con quién?
3: Buenos días, necesito pedir las canciones.
0: A ver, vamos por parte, dijo Jack el Destripador. ¿Con quién tengo el gusto?
3: Con Joyce, del sector Chale Quemado.
0: Del sector Chale Quemado. Oiga, cuénteme, ¿qué canción nos va a pedir?
3: La mesa del rincón, pero no sé quién la canta.
0: La mesa, pero vamos por parte. La mesa, mesa del rincón. Mira, la tengo por los Tigres del Norte, la tengo por Alexia Niño y los Bandoleros del Sur.
3: Los Bandoleros del Sur.
0: Ya, ¿la otra?
3: Los Morales, el Anillo.
0: Espérame. Espérame. Estoy buscando acá. Ya, ¿cuál me dijo de los Morales?
3: El Anillo.
0: El Anillo. Ya, ¿y la otra?
3: La Tóxica, de Sabor a Tiempo.
0: ¿La Tóxica?
3: Sí,
0: La Tóxica. Ya, mi niña, ningún problema. Vienen al tiro sus pedidos musicales.
3: Gracias.
0: Que le vaya muy bien, cuídese.
3: Que tenga una linda tarde. Chao, chao.
0: Igual para ustedes, señores y señores. Esto es el Tócame la Ivancito por tres. ¡Ay, golosa!

0: segundo de tres. En el tócame el Ivancito por tres. ¡Ay, golosa! Llegan los Bandoleros del Sur junto a los Charros Lumaco. La mesa del rincón. Faltan 7 minutos para las 11 de la mañana.
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0: Este es el 3 de 3. ¡Ay, golosa!

0: No, no, no, no. Prohibido cambiarse de radio. Una pausa comercial y ya está de regreso el Atentos con la Mañana por la cadena del Maule Sur.
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2: Son las 10:57.
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0: 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Nosotros nos quedamos con buena música, disfrutamos de la compañía musical, la compañía entretenida del Atentos con la Mañana por la cadena del Maule Sur.
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0: Digo, claro, no. Siempre vayas el tubo. No, te digo a ti, Lucho Mario, no, vos nada que ver. Ya córrete, si vos no. Siempre tan metido. Parecís mano machona, siempre metido ahí. Ay, Dios, 11:37 a.m. 11:37. A ver, vamos con WhatsApp.
1: Hola, Ivancito. Estamos pasando un momento muy mal.
0: Sí, Julita, sí sé que estás pasando por un momento tremendamente difícil. Y ahí estamos nosotros con ustedes. Harta fuerza, Julita. Harto ánimo. Qué terrible. Tengo súper claro que lo están pasando por un momento súper difícil. Así que harta fuerza, harto ánimo a la Julita. Así como en su minuto le dijimos, arriba Julita, arriba Don Luis. Vamos, toda la fuerza, el ánimo. Don Luis necesita de nosotros, así que a tenerlo ahí en su cadena de oración. Está en un estado de salud muy delicado, así que harta fuerza y harto ánimo. Y así como en su minuto dijimos, ¡arriba Julita! Cuando estaba súper complicada de salud, nosotros ahora también le decimos, ¡arriba Don Luis! ¡Vamos Don Luis! ¡Fuerza Don Luis! ¡Aquí está el equipo de la radio con usted! ¡Fuerza Don Luis! De esta tenemos que salir, Don Luis. Vamos, arriba, arriba, arriba. Arriba, Julita. Arriba, Leandrito. Arriba, Fernandito. Arriba, toda la familia ahí. Harta fuerza, harto ánimo de parte de todo el equipo de la radio. Qué tremendo. De una familia. Cuando un familiar está complicado, es algo que es terrible. Pero harta fuerza y harto ánimo para ellos. ¿Qué más tengo por acá? Dice, buenos días. Saludos del sector de Camelia. Una canción de los Lumaquino Alegre nos pide Don Daniel. Ya, Daniel, buscamos y programamos.

nos dice por acá, buenos días, un saludo para ustedes desde el sector Curacura, de parte de Sandra Sagredo. Gracias, Sandrita. Un abrazo gigante para ti. Cuídate, chao, chao.

Oye, la señora Inés me dice acá, don Iván, qué pena lo del papito Leandro, que esté tan enfermito, dice. Yo lo conocí cuando trabajaba en la Calimpar, muy buena persona. Siempre viajaba con él en el horario de la tarde. Mira, harta fuerza y harto ánimo para don Luis. Por acá nos dice, hola don Iván, ¿y quién nos escribe por acá? Yamilia. Yamilia, saludos. Ya, tengo pendiente entonces a los Lumaquinos Alegres. Eso es lo que tengo pendiente. Perfecto. 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Caro nos dice para acá, buenos días, me gustaría escuchar uno de 40 de Inseparables con los rancheros del río Maule. Ya, perfecto, ningún problema, lo buscamos y lo programamos. Los Inseparables con los rancheros del río Maule. Perfecto, ya vienen. Saludos de Trehuaco, Ñuble. Le quiero mandar un saludo, dice a mi pareja, que está ¿está aquí? Ah, barnizando, dice. Sandra Correa, que la amo demasiado. Nos pide la carretera 1. Ya, llueve y está mojada la carretera. Ya, la carretera con los peregrinos del amor. Perfecto. Y tengo pendiente los Lumaquinos Alegres. A ver. Ya, vamos a buscar aquí a los Lumaquinos. Los Lumaquinos. Pica, pica, pica. No, es el del Kevin. Ya, perfecto. Ya, señores y señores, vamos a la música entonces. Faltan 17 minutos para las 12 del día, 17 para las 12, los Lumaquinos Alegres. Esto es Celia.

Oye, me encantó la versión. No es nueva, esta versión no es nueva, de hecho del año 2022, pero con la partida de Kevin durante, bueno, de hecho acontecido hace unos días atrás, salió, oye, disparado en redes sociales y en YouTube una infinidad de canciones que no teníamos idea que la habían grabado. Fíjate que cuando yo escuché esta versión me encantó, Cabrón y Vago de Kevin y los Lumaquinos al aire, que la versión original, si no me equivoco, es de Los Dos Carnales. Esta es la versión original. Y esta es la versión de lo del Kevin. Oh, sí, está muy, muy buena la versión, así que futuro cara a cara. 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Ya, nos vamos. Gracias por la sintonía. Que tengan una buena tarde. Cuídense. Nos reencontramos mañana a las 8:20 en la edición del jueves del Atentos con la Mañana. Y no te despegues del dial, ya viene William Manrique, Juan Tarabacuna con sus respectivos espacios por Vía 7, por Más Radio TV, Parral Retiro, Municipio Informa con Héctor Pavés. Nos juntamos a la una en el Vía Ranchera. Chau, chau. Nos quedamos con Peregrinos del Amor, La Carretera. Hasta mañana, chao.

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2: Son las 12 en punto.
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0: Hola, hola, ¿qué tal? ¿Cómo están? Quien les habla por acá nuevamente es el profesor William Manríquez, orientador espiritual en parapsicología y espiritismo. Personas que tienen diferentes tipos de problemas. Pero hoy día miércoles pasamos inmediatamente al fantástico mundo de las cosas de la vida real. Cosas que muchas personas no cuentan. Historias de la vida real. Escuchen esto con mucha atención.
1: Todo comenzó en el patio de una escuela primaria. No hubo grandes señales, solo una extraña coincidencia en el registro civil. Ana nació un 15 de septiembre. Sofía, apenas 72 horas después, el 18. Ese pequeño paréntesis de 3 días bastó para sellar su destino juntas de forma definitiva. Desde aquel primer recreo, se volvieron una sola silueta. Mientras los demás niños jugaban en grupos ruidosos, ellas construían un mundo privado. Un refugio donde las libretas de tareas eran solo el pretexto para pasar la tarde entera unidas. Eran, por decreto propio y ante los ojos de todos, las hermanas del alma. Pasaron 10 años compartiendo la misma ropa, los mismos audífonos y esos sueños adolescentes de escapar algún día de la rutina del pueblo. Ana crecía rodeada de una familia que celebraba cada uno de sus pasos. Su luz era natural, casi involuntaria, como el brillo del sol sobre el río. A su lado, Sofía aprendió a imitar esa alegría, a usarla como un disfraz. Pero en el silencio asfixiante de su propia casa, el contraste empezaba a doler. Mientras Ana veía una amistad de acero, forjada en la lealtad más pura, en el pecho de Sofía se instalaba una semilla extraña. Un sentimiento que no tenía nombre, pero que empezaba a alimentarse de cada logro ajeno, de cada sonrisa que ella ya no sentía como propia. En la intimidad de su cuarto, frente a un espejo empañado por el calor, Sofía buscaba rastros de esa luz que Ana poseía sin esfuerzo. No la encontraba. Solo veía el reflejo de alguien que había aprendido a ser la sombra perfecta, la confidente necesaria, el eco amargo de una risa que ya no le pertenecía. Fue entonces cuando el peso del silencio se volvió insoportable. Las historias que queman los labios no se cuentan, se susurran. Ese lazo que todos en el pueblo juraban que era de acero, en realidad se estaba oxidando por dentro. Y el óxido, tarde o temprano, termina por romperlo todo. Ambas querían la misma fecha, ese fin de semana previo a las vacaciones. Pero el padre de Ana, queriendo ver feliz a su hija, se adelantó. Con el esfuerzo de su trabajo, pagó el anticipo y aseguró el salón para el 15, cuando Ana, emocionada, le entregó la invitación a su mejor amiga. La sonrisa de Sofía se congeló. No fue un felicidades, fue un reclamo amargo. «Tú sabías que yo quería ese día», le gritó entre dientes. La envidia, que llevaba años dormida, despertó convertida en furia. Llegó el día de la fiesta. Todo fue perfecto. O eso parecía. Ana bailó, rió y brilló. Al llegar a casa, rodeada de regalos, iPads y perfumes, una pequeña caja oscura llamó su atención. Algo en su instinto le decía: «Esta no, esta déjala para el final». Cuando finalmente la abrió, el olor la golpeó primero. Un hedor a muerte y podredumbre. Dentro de la caja, un sapo desvivido, con la boca cosida con hilos negros, los ojos perforados y el vientre abierto. Y lo peor, entre las vísceras del animal, fotos de Ana y especialmente de su padre. Era brujería pesada. Intentaron quemarlo en el patio, pero el fuego se negaba a morder al animal. Tuvieron que intervenir sacerdotes y agua bendita para que las llamas finalmente consumieran aquel horror. El salón de clases se convirtió en un sepulcro de pupitres vacíos. Tras el incidente en la fiesta, Sofía no volvió. Pasó una semana, luego 15 días, un mes entero de silencio absoluto. Ana cargaba con un miedo físico, una opresión en el pecho que no la dejaba dormir, esperando en cada esquina una represalia, una bofetada o una nueva humillación que nunca llegaba. Hasta que una mañana de neblina baja, ambas se encontraron de frente en el camino que lleva a la escuela. Ana se tensó, preparándose para lo peor. Pero al mirar a Sofía, no encontró la ira de siempre. Sus ojos, antes cargados de una soberbia eléctrica, ahora eran dos cuencas de vacío profundo. Sofía se detuvo a escasos metros. Antes de que Ana pudiera articular palabra o retroceder, la otra joven se desplomó. Se hundió en el suelo de tierra, rompiendo en un llanto seco, de esos que nacen de un agotamiento antiguo. Perdóname, logró articular entre espasmos. Ana permaneció inmóvil, confundida por la escena. Perdón, ¿por qué? ¿Por el sapo que lanzaste? ¿Por humillarme en tu fiesta? Preguntó con la voz quebrada. Sofía levantó la vista, revelando la verdad más amarga de esta historia. Confesó que la envidia se había transformado en algo oscuro y tangible. Admitió que tras la disputa por la renta del salón de fiestas, su familia no se quedó de brazos cruzados. Habían acudido a un trabajo de muerte, un entierro ritual destinado específicamente al padre de Ana, buscando castigar su patrimonio y su vida. «Perdóname porque mi fiesta se arruinó», sollozó Sofía. «Ayer hizo 15 días que enterramos a mi papá. El efecto kármico había sido exacto y fulminante». La fuerza que lanzaron contra la familia de Ana encontró un espejo y regresó al origen con una precisión matemática. En el misticismo de la región, se sabe que la brujería es un arma de doble filo. Lo que se entrega al universo con odio, regresa al emisor con una fuerza devastadora. No es un cuento para asustar a niños, sino una crónica sobre el peso de las acciones. Es el recordatorio de que la envidia puede matar, pero casi siempre termina cobrando la vida de quien la alimenta.
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0: Estimados oyentes, cierren sus ojos y escuchen esta oración de ayuda espiritual con mucha fe. Cierren sus ojos. Oh Señor Todopoderoso, en este momento te pedimos por todos nuestros hermanos desamparados, hermanos víctimas de la envidia desmedida. Hoy te pedimos por los enfermos que no pueden encontrar una curación, los que sufren a diario. Te imploramos por los hambrientos, por la gente humilde, gente que se gana el pan día a día. Hoy, Señor, te rogamos por las viudas, por las madres abandonadas, por los hijos ausentes, por los que en estos momentos están recluidos en cárceles o prisiones, rogando, implorando, suplicando, les llegue a cada uno de ellos un milagro que cambie sus vidas. Todo esto es posible creyendo en ti, Padre poderoso. Oh Señor, te rogamos por los viajeros para que lleguen sanos y salvos a sus destinos. Protégelos, guárdalos y líbralos de accidente y de todo mal. Rogamos también por los campesinos para que sus siembras y cosechas sean buenas, arrojen abundancias. Te pedimos porque la paz, la armonía y el amor sea en cada ciudad, en cada pueblo, grande o pequeño. Bendice, Señor, el fruto de nuestro trabajo, que nos falte el pan de día a día. Que tu poder nos alumbre, dándonos nuevas alegrías y esperanza en un mundo mejor. Que la salud y la prosperidad toque a cada hermano que en estos momentos nos están escuchando. Por ello, Señor, y a través de estas oraciones, hagamos realidad el sueño de tanta gente. Te lo rogamos, Señor. Ahora pueden abrir sus ojos, amigos auditores, y se sentirán mucho mejor espiritualmente.
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1: Son las 12 y 24 minutos.
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1: Hoy quiero darle gracias a Dios y gracias a la Morenita de México, a nuestra Virgencita, a la Lupita de Guadalupe, que nos permite estar otro día más. Un día más, a la hora en punto, como todos los días, aquí llegando a su hogar, llegando a su sitio de trabajo. Mañana es muy fría, demasiado frío, temperaturas muy bajitas. Tenemos que abrigarnos muy bien, cuidar nuestra salud. No se olviden que vamos dando inicio al programa. La dinámica del programa es alistar un vasito de agua, póngalo encima de su radio para que al final hagamos la oración de San Juditas Tadeo, que es la oración de los enfermos. No se olvide. 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Hoy vamos a empezar el programa y vamos a hablar el día de hoy. Hay personas que sienten que todo les sale mal. Trabajan duro, el dinero no alcanza, tienen problemas que nunca avanzan, se estancan. Sienten un cansancio, desesperación, hay muchas discusiones constantes o una mala energía alrededor suyo, que es lo que le está bloqueando y le está estancando su vida. Muchas personas viven atrapados en el estancamiento espiritual, sin darse cuenta que hay energías negativas, envidias, malas intenciones y cargas espirituales que bloquean el camino del progreso y de la prosperidad. A veces usted, hijita, hijito de mi corazón, se pregunta, ¿por qué no avanzo? ¿Por qué todo me sale mal? ¿Por qué cuando estoy por lograr algún proyecto pasa algo negativo y todo se arruina? La respuesta muchas veces está en las energías que lo rodean. Hay personas que se cargan de tristezas, de malas vibras, de bloqueos espirituales o trabajos negativos que afectan la salud que afectan la parte económica y la parte del amor. Aunque luchen todos los días, sienten como si caminaran contra la corriente. 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
1: Vamos a recibir más testimonios de agradecimiento en el programa de hoy. Hoy tenemos una persona aquí recibiendo las sanaciones. Hermano mío, cuénteme de dónde viene.
5: Mire, yo vengo de Labranza y vengo a ver su...
6: ¿Eso es cerca dónde, Labranza?
5: Labranza, aquí cerca de Temuco.
6: De Temuco.
5: Claro.
6: Ya, entonces, bueno. ¿Viene por primera vez?
5: Por primera vez, sí.
6: ¿Cómo se enteró de Juan Taramacura?
5: Mire, yo lo escuché por la radio y anoté su numerito y me puse en contacto con usted.
1: Bueno, hoy está usted aquí en la consulta con Juan Taramacura. Cuéntele a los oyentes, cuéntele a la gente, ¿cómo le pareció la consulta y qué concepto tiene de Juan Taramacura?
5: Mire, lo que yo veo es un buen médico... Me mostró todo lo que tenía, así que vengan a verlo porque es muy bueno, buen médico.
1: Usted me dice, hermano mío, que ya había ido a otra persona, con otra gente. ¿Cómo le fue allá? ¿Qué pasó allá?
5: Mire, yo fui a verme en otro médico y no me encontraron la cura.
1: O sea, le dijeron que no había nada.
5: Que no había nada, solamente nada.
1: Pero le daban medicina, pero no.
5: Sí, me daban medicina, no, nunca pude mejorarme.
1: ¿Y los médicos qué le decían? ¿Qué le dicen?
5: No, los médicos no me encuentran nada.
1: ¿Nada?
5: Nada.
1: ¿Pero usted se siente mal?
5: Me siento mal.
1: Bueno, ahorita viendo la curación, lo que salió de su cuerpo, ¿qué piensa de eso y qué le dice a la gente?
5: Que vengan a verlo solamente, porque aquí dicen la... Lo muestran delante de uno lo que tiene.
1: En presencia suyo. Aquí no le estamos diciendo a la gente cierre los ojos, apague la luz. No, ante los ojos de la Virgen de Guadalupe y los ojos suyos, ¿verdad?
5: Sí, verdad. Eso.
1: Bueno, mi viejo, ya para despedir este testimonio tan bonito, recomiéndele a la gente, ¿qué mensaje les manda a usted?
5: Mire, mi mensaje es que lo vengan a ver porque una persona seria y sabe bastante.
1: Aquí tenemos su compañera que llegó incrédula. Yo la vi desde el momento que entró. Madrecita, regáleme una palabrita y usted ahora viendo esto, ¿qué piensa de eso y qué le dice a la gente?
7: Que vengan porque se vio resultados de algo que uno no cree.
1: Sí, porque usted es incrédula un poco, pero tranquila, aquí de todas maneras usted se está dando cuenta de las cosas. Entonces, ¿Juan Taramacura sabe o no sabe?
7: Sí, sí sabe.
1: ¿Y lo recomienda?
7: Sí, que vengan. porque uno ve cosas que no es juego.
1: Como dijo Santo Tomás, ver para creer.
7: Sí.
1: Y lo está viendo, ¿no?
7: Sí.
1: Lo que salió del cuerpo de su esposo.
7: Sí.
1: Bueno, gracias por ese testimonio. Continuamos con el programa.
8: Desde el cielo una hermosa mañana.
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1: 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Vamos a tomar el vasito de agua y vamos a hacer la oración de los enfermos. Si hay personas con enfermedades terminales, si usted tiene una preocupación porque hay un problema, algún hijo suyo que tiene problemas de drogadicción, de alcoholismo, pida con fe. Aquella persona que tiene esas enfermedades que lleva tiempo y la ciencia médica no ha podido curar, vamos a hacerlo con fe. La oración tiene poder. Van a repetir: San Juditas Tadeo, patrón de los casos difíciles, camina por mi casa, llévate mis preocupaciones y cualquier enfermedad. Por favor, vigila, sana y bendice a mi familia, amigos, aleja a mis enemigos, en el nombre de Jesús, amén, amén. Tomes el vasito de agua, mañana será otro día, mañana vuelve a la misma hora. Juan Taramacura.

Hemos llegado al final de un programa más. Esperamos que haya sido de su agrado los consejos que con sacrificio hemos traído para usted y que los aproveche verdaderamente y ponga en práctica. Hasta una nueva edición de su programa.

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1: Son las 12:56.
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0: ¿Cómo están? Buenas tardes, bienvenidos y bienvenidas al Vía Ranchera, saludando a toda la gente que se está integrando a nuestra sintonía, a todos los que nos escuchan a través del 104.9, 106.1, más radio en Parral. Saludar también a mi colega. ¿Cómo está, colega?
1: Muy bien, colega, ¿y usted?
0: Muy bien, aquí estamos listos para comenzar como todos los días.
1: Así es, con el mejor ánimo, con la mejor selección musical del estilo tropical. Ranchero y ranchero, las mejores corridos, las mejores charrasqueadas.
0: Eso, la mejor forma de hacer set.
1: Las mexicanas que a usted tanto le gustan.
0: Lo puede escuchar acá.
1: Así es.
0: Durante nuestro programa.
1: Así es. Invitación a que se queden con nosotros hasta las 3 de la tarde junto a
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1: también junto a Tecnología Linares,
0: juntos a Boutique Paola,
1: Transportes R. Jiménez
0: y juntos a Taller de Tapicería El Dani,
1: La Cita Yaris,
0: El Cito Iván,
1: con ustedes listo para arrancar y partir una nueva edición del Vía
0: Ranchera.
1: Bienvenidos.
0: Bienvenidas.

0: Ese hijo es tuyo, en la cara de Vares de a ti.
1: Tiene tus mismos ojos.
0: ¡Ay, qué pura ser el ADN nomás, amo!
1: Hasta el sapo siendo ADN.
0: Ahora, hasta el sapo, papito corazón.
1: No la cosa. Oye, le voy a mandar un saludito ahí que nos están escuchando. Adivine quién nos está escuchando.
0: Su mamá.
1: Sí, también. Aparte
0: mi señora.
1: De eso. También.
0: Mi mamá.
1: También.
0: Mi cuñada.
1: También.
0: Mi papá.
1: También.
0: La tita.
1: Bien. Pero aparte de ello, nos están escuchando.
0: Mi jefe.
1: Nuestro jefe.
2: Sí, po.
1: También.
0: ¿Ya?
1: No, pero aparte de ello, ¿ya? Nos está escuchando el patito de la Calimpar.
0: ¡Ah! Media novedad, si no escucha todos los días.
1: Bro. No, pero el que nos está escuchando está trabajando.
0: Ya, ¿en serio? ¿Y trabaja, te caíro?
1: Sí, trabaja a veces cuando quiere.
0: A veces.
1: Oye, saludito ahí al patito y su compañero. El mejor trabajador dice que tiene.
0: Salud al patito.
1: ¿Cuál de los dos hace más, po?
0: ¿Ah?
1: ¿Cuál de los dos hace más? Oye, los rancheros, se pusieron los rancheros del Achibueno porque supuestamente ellos cantan bien. ¿Que se escucha mal, Leodro?
0: Claro, es otra cosa.
1: Oye, así que saludita ahí para ellos y querían la canción El Burro Socarrón.
0: El Burro Socarrón. Saludos para los rancheros de La Chihuena, entonces.
1: Y adivine, mi mamá también le mandó a pedir una canción.
0: ¿Qué canción me pidió su mamá?
1: Mi mamá quería...
0: ¿Quién pierde más?
1: ¡Esa misma!
0: ¡Era que no! ¿Quién pierde más?
1: ¡Esa misma!
0: Ya. No, si yo tengo claro que es la canción regalo no digo.
1: No,
0: mira.
1: Ahí está. Se va a recuperar al tiro.
0: ¿Qué le pasó?
1: No, es que llegó un poquito descompensada a la casa.
0: Le dio la fatiga.
1: Sí, es que salimos en la mañana. Po.
0: Ah, pues ahí está. Po.
1: Sí.
0: Tendría que le compré un chocolatito a la mamá.
1: Es que no puede comer azúcar igual que yo.
0: Pero una barrita de cereales, por ejemplo.
1: Ah, sí, pues también. Po.
0: Ahí le compraba. No sé, de repente venden estos mix de frutos secos.
1: Sí, también.
0: Que traen maní.
1: Que mi mamá regodeó.
0: ¿A quién salió la niña? ¿A quién habrá salido la niña? Ya, ¿qué canción pidieron los del Achibueno?
1: El Burro Socarrón.
0: Ah, El Burro Socarrón, ya.
1: El Barro me puso.
0: Bueno, el amigo es de las metas, ¿vale?
1: Ah, verdad que es de las metas. Y supuestamente,
0: ¿ya?
1: Hoy día en la tarde vuelve a trabajar.
0: Supuestamente.
1: Sí, pero
0: habrá que creerle.
1: En el recorrido de las 7, sí, con hambre temprano.
0: Oye, habrá que creerle.
1: Ahora que no, y dijo, y voy a estar unos días nomás, dijo.
0: Ya, le decía, se fatigó ya.
1: Cuéntate una nueva, bolillo. No sé, te lo van a despedir, me contaron a mí.
0: Oye, no, todavía no toma ni el volante la migra y anda fatigado ya. Puta máquina, mi toro.
1: Es que lo estresan las pasajeras.
0: Invitación a que nuestros auditores se contacten a través de nuestro teléfono.
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1: Y a través de nuestro WhatsApp.
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0: Ya, saludo para Rosendo Vargas del sector de Bodega que nos escucha todos los días por allá, dice.
1: Saludito ahí para Rosendo Rosenda.
0: Rosenda.
1: Saludito ahí para Rosenda.
0: Rosenda Vargas.
1: Sí.
0: Para Yamilia, que hace rato que está. ¡Hola! ¡Hola! Así que ahí le respondí. ¡Hola!
1: ¡Hola! ¡Hola!
0: ¡Hola!
1: ¡Hola!
0: Ya, señores y señores, la 1:17 nos quedamos con Gran Sismo Tropical.
1: El Barro
0: Socarrón. El Barro Socarrón. Saludos para las metas. Bueno, ayer me pidieron a los churros de Lumaco.
1: ¿Lo mismo?
0: ¿Ah?
1: ¿Lo mismo?
0: No. Me pidieron los churros de Lumaco.

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0: ya llegó el cariñoso.
1: Y la Yari.
2: Me río sola.
0: ¿Ah?
1: Me río sola.
0: Pero inventes un nombre, un apelativo, algo.
1: Pero la Yari suena bien.
0: Suena como y la Yari.
1: Y la Yari. Pero que es el juego.
0: Sí, pero suena así como que es lo que hay. No. Señores y señores, faltan 26 minutos para las 2 de la tarde. Hoy día estamos saludando a quienes lleven el nombre de Ismael.
1: Ismael.
0: Y Manuel. Mi suegro. Manuel.
1: Manuel.
0: Sí, saludito José Manuel. Para saludo para él. Para Emanuel. Ah, no, pues Emanuel es otra cosa.
1: Emanuel.
0: ¿Conoce algún Manuel?
1: Estoy pensando si conozco algún Manuel. No, que no me acuerde.
0: Te tomáis la otra, Miguel. Te tomáis la otra, Manuel.
1: Ah, chicos, tengo un primo que se llama Manuel Reyes.
0: ¿Sí?
1: Así que saludito ahí para él.
0: Ya. Saludo para un ex compañero de enseñanza media, Manuel Paredes. Le decíamos el Shakiro.
1: El Shakiro.
0: Oye, tenía un movimiento en esos tiempos en que la Shakira tenía ese movimiento pélvico.
1: Sí.
0: Él lo hacía.
1: Cuando se movía.
0: Claro. Sale para allá, Shakiro, le decíamos.
1: Shakiro.
0: Oye, tenía un cuaderno.
1: Ya.
0: Era Mateo, bueno, sí, no sé, hay que reconocerlo, era bueno para los estudios. Pero siempre andaba con un cuaderno adicional.
1: Ya.
0: Y en ese cuaderno tenía todas las canciones de Shakira escritas.
1: Ah, le gustaba.
0: Por eso le decíamos el Shakiro.
1: ¿Y nunca hizo así como un show de Shakira?
0: Yo creo que ese weón lo llevaron al mundial. Para mí que a ese lo llevaron para el mundial, Yari.
1: ¿Usted cree? Puede ser.
0: Se conocía a la Shakira, al rey del derecho. Le conocía hasta el último lunar a la Shakira.
1: Estaba enamorado de la Shakira.
0: Ah, el Shakiro. El Shakiro Paredes, le decía.

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0: Oye, para quienes me han preguntado cuándo va a salir.
1: ¿Verdad? ¿Cuándo va a salir a todo esto?
0: Porque Chilevisión está transmitiendo el mundial. Entonces ahora ya nos están dando su bingo. Cuando termine el mundial.
1: Ah, ya.
0: Ahí van a retomar los programas de Sabingo y ahí va a aparecer Don Keno.
1: Ah, ya. Bueno, bien ahí.
0: Con el maestro Arola, Arzola, algo por ahí.
1: Arzola.
0: Esto.
1: Ahí van a conocer las
0: comidas típicas camino a la montaña.
1: Ahí voy a ver las comidas típicas.
0: Ahí le voy a avisar para que lo vean ahí en Sabingo. No sé si va a ser el día sábado o el día domingo.
1: Eso. Ah. 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
0: Vamos al teléfono, Cita Yaris.
1: Aló.
2: Aló, señorita Yaris.
1: Don Raúl, ¿cómo está? De Ramones.
2: Un divancito.
0: Bien, pues se le escucha más o menos nomás también. Ahora la señal parece.
1: El cariñoso.
2: El cariñoso.
0: Ya, el envidioso.
2: El envidioso.
1: ¿Hace frío?
2: ¿Qué le vamos a hacer?
1: ¿Hace frío allá o no?
2: Ah, hace más frío. Aquí no hay el sol. No parece por aquí por nada.
0: No hay caso.
1: Como que quiso.
0: Quiso, pero
2: como
0: no quiso.
2: Como que quiso y después se arrepintió.
1: Cuéntenos, sí. ¿A quién quiere saludar o qué quiere programar? ¿Algo que tengamos, Ivo?
0: Sí, pues, por favor, algo que tengamos aquí.
2: A ver, aquí lo voy a ver, a ver si tiene. Entre copa y copa con Jorge Negrete.
1: Entre copa y copa. Jorge Negrete.
0: A ver.
2: No.
0: Estas son las que dancé, sí.
1: Oh, vamos a hacerse hoy día.
2: Estas son las que dancé.
0: Sí, las que dan ganas de tomarse un café con malicia.
2: Ya, tomaste un café, tomaste un buen harinado.
0: No, no, si hay que tomar café, oiga, si hay que tomar café.
1: Yo me voy a ir a la mesa
2: del café.
0: A mí me hace bien, ya.
1: Voy a ir a la mesa al rincón, yo ligerito.
0: Ya, mi estimado, un abrazo, se me cuida.
2: Igualmente ustedes, que estén bien, chao, chao.
0: Vale, chao, chao.
1: Uy, colega Gacho, que ayer se nubló como las 4 de la tarde.
0: Sí, pum.
1: Yo así como que almorcé, me senté un ratito, miré hacia afuera y estaba nublado ya.
0: Y de repente como que se empezó a como a ennegrecer el cielo.
1: Y era súper temprano.
0: Sí, no, se oscureció más temprano el día de ayer y la neblina... A las 7 de la tarde, la neblina que había. Hay casas, sí.
1: No.
0: Sí, el frío no nos quiere dejar, Yari.
1: Nada, nada. Y en la mañana había neblina igual al frío.
0: No nos quiere abandonar el frío.

0: Ya les vamos a contar cuál es la temperatura que tenemos ahora, a esta hora. Faltan 19 para las 2, Jorge Negrete. Entre copa y copa se acaba mi vida.
1: ¡Eso!
2: Copa y copa.

0: Está de vuelta el cariñoso.
1: Y la Yari.
0: ¡Ya!
1: ¡Ay, ya! ¿Qué tiene de malo?
2: Chamacas de...
0: Es que me da la sensación que te estáis menospreciando, como mujer.
1: No, pero si yo lo digo así como para que suene más divertido.
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0: Es como cuando uno va a una fiesta, por ejemplo, y dicen, ahí viene Don Iván y su compañera. ¿A quién le cuesta decir su esposa, güey? Una vez, de repente cuando hacen este tipo de ceremonia,
1: ¿sí?
0: Siempre hay un coordinador. Uh-huh. Y yo le digo, bueno, ¿y si, por qué, güey? ¿Por qué su acompañante?
1: Claro.
0: ¿Por qué no le decís su esposa?
1: Sí.
0: Pues si viene con el amante, me dice. Ah, bueno, entonces.
1: Pero ¿cómo?
0: Tenés razón, tenés razón.
1: Pero ¿cómo? No.
0: Ya, faltan 10 minutos para las 2. Contale que nos acompañan.
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0: Ya, vamos al WhatsApp. Recuerda contactarte con nosotros al teléfono.
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1: Y también al WhatsApp.
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0: Vamos con el WhatsApp, si te ayer, dígalo.
1: ¡Aló!
5: Hola, hola, chiquillos. ¿Cómo Lico. Están por acá? Es la hora de colación.
1: ¡Eso!
5: Estamos en el box. Estoy solito.
0: Ah, en el box.
5: Almorzando aquí, solito. Escuchando la mejor.
0: Qué
5: la día 7, güey. Oye, saludar a mi amigo Iván Cariñoso Valdivia.
0: Gracias.
5: Y a la Yaricita que está por ahí.
1: Gracias.
5: Oye, si me pueden colocar un temita.
0: ¿De
5: un
0: quién?
5: Temita de los vinos de Chile, el leñador.
1: El leñador.
0: Los vinos de Chile, el leñador. Ya, perfecto.
1: Oye, ¿cómo le ha ido Nico ahí en la práctica? ¿Cuántos masajes ya ha hecho?
0: ¿Se le quitaron los nervios o no se le quitaron los nervios? ¿Está nervioso o no está nervioso? Cuéntanos.
1: No, yo creo que ya no.
0: No, yo creo que ya el no. Primer día
1: le dio los nervios. El primer día.
0: cuesta. Dígalo.
1: Aló.
6: Muy buenas tardes.
1: ¿Dónde te colocó?
6: Don Cariñoso y la Yari.
1: Y la Yari.
6: Podría colocar, si se pudiera... La malagueña de Antonio Aguilar, sino malagueña, cualquiera de Antonio Aguilar. Gracias.
0: La malagueña.
1: Malagueña.
0: Malagueña.
1: Hoy cuando hicimos el de la malagueña, ¿se acuerda?
0: Estuvo muy bueno.
1: Y el patito ganó, de hecho, ¿o no?
3: Ojos.
0: No me acuerdo quién
1: sí,
0: fue,
1: parece
0: pero...
1: parece que ganó el patito.
0: No me acuerdo. No, no. Paquito voy a decir una cosa por otra. No me acuerdo. Oye, por acá dice... Hola, quiero pedir una canción... Te hicieron para mí, de los Pincheiros del Sur.
1: ¿Ya?
0: Te hicieron para mí.
1: ¿Cuál es esa?
0: La vamos a buscar, la vamos a buscar.
1: Para mí.
0: ¿Qué dice el Nico?
5: Mira, todavía hay un poquito de nervios.
0: Ah, ya.
5: Hay mucha ansiedad.
1: ¿Ya?
5: Me ha bajado un apetito, olvídense, hey, chiquillos. No. Pero bien, nos ha ido bien, gracias a Dios.
1: Oye, el Nico que flaquito.
5: Sí, Tayari, no le sabría decir cuántos masajes he realizado, porque desde el lunes que he visto a muchos pacientes.
1: Ah, bueno.
5: A deportistas, a muchas personas, así que ahí dándolo todo nomás, dándolo todo. La primera semana va a ser así, con un poco de nervios. He encontrado la semana muy larga, pero aquí estamos, aquí estamos, dándolo todo.
0: Y estamos recién a miércoles, ¿no?
1: Sí, vamos, Nico, vamos.
0: Es como cuando uno se levanta en la mañana, ¿qué día? Hoy es de recién, hoy día es miércoles. Me hay que levantarme jueves y viernes y algunos el sábado. ¡Oh, qué terrible! Estamos recién a miércoles. Lo peor es cuando estamos a martes y uno se levanta con esa flojera. Y pensar que te queda el miércoles, la levantada del jueves, la levantada del viernes y con los fríos en la mañana.
1: ¿Qué friolento?
0: Yo una vez dije, sentado en la cama, dije, ¿a quién cresta se le ocurrió ir a trabajar? ¿Quién creó el trabajo? Se los voy a enseñar. Yo no tendría que estar en la casa y que el gobierno nos mande plata para la casa. ¿Para qué trabajar, güey?
1: Oye, yo soy de esa que se levanta en la mañana. O sea, porque yo me tengo que levantar apenas la alarma me suene.
0: Sí, porque si no.
1: Porque si no.
0: Te quedas dormida.
1: Me quedo dormida y no despierto ni por si acaso. Y yo me levanto, miro por la ventana. ¡Oh,
0: mierda! No, yo siempre he tenido esa duda. ¿Quién creó el trabajo? Un ocioso.
1: ¿A quién se le ocurriría que la gente tenía que trabajar?
0: Yo creo que tiene que ser un ocioso.
1: No, no probable.
0: Yo, si uno tiene que estar en la casa y esperar que el gobierno mande la plata para la casa.
1: En el tiempo del invierno.
0: Claro.
1: Oye, porque a mí, pucha, que me da lata salir en invierno.
0: Oiga, amigo, acá, mande plata para la casa. ¿Quién está trabajando? El leñador.
1: ¿Quién inventó el trabajo? ¿Quién se te mita? Es que nunca me había hecho esa pregunta.
0: Yo sí me la he hecho, María Petra. Los vinos de Chile.

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2: Son las 2 en punto.
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0: Joselito junto al gran Antonio Aguilar. ¡Qué bonitos ojos tienen!
1: Debajo de esas dos cejas.
0: ¡Ajá! ¡Ya!
2: ¡Muchachas del alma mía!
0: ¡Aquí vuelve el cariñoso! Dice por acá, Yamilia nos pide una canción de los rancheros del río Maule.
1: ¿Ya?
0: Querido papá.
1: Ah.
0: Ya, lo vamos a buscar y lo vamos a programar. Vamos al teléfono, Yaris.
1: Aló.
3: Buenas tardes, señorita.
1: Buenas tardes. Creo que ese llamado es de cuñado, ¿no?
0: Exacto.
3: Sí, señorita.
1: Raquelita, ¿cómo está?
3: Bien, ¿y usted, señorita?
1: Muy bien, aquí estamos. Cuéntenos, ¿a quién quiere saludar o qué quiere programar?
3: Bueno, quiero saludar también a don Iván, que está acompañado de usted.
1: El cariñoso.
0: El cariñoso. ¿Cómo está, Raquelita?
3: Oiga, señorita Yari.
1: ¿Ah?
3: Y esa canción que estaban tocando, esta es la canción de don Iván.
0: ¿Por qué?
1: Qué bonitos ojos tienes.
3: Eso, los ojitos, son muy bonitos.
0: Gracias, Raquelita. Oiga, cómo está su muñeca, su guaguita?
3: Bien, gracias a Dios, bien.
0: Qué re...
1: La Catalina,
0: que no me acordaba el nombre.
3: La Catalina.
1: Simpática. ¿Está bien? La Catalina.
3: Sí, ha estado bien, gracias a Dios.
1: ¿Qué ¿No se ha resfriado?
3: No, la tuve un poquito resfriada, pero hasta ahora ha estado bien, gracias a Dios.
1: Es que típico en este tiempo que uno se resfría.
0: Hay que cuidarlo, mire que está complicadísimo. Y la espera en los consultorios, en el SAR, en el SAPU, terrible aún.
3: Tremenda la cuestión, la fila está pero inmensa y...
0: No, y el problema es que uno al final va a buscar una atención y termina más enfermo con tanto...
1: En todo caso...
0: Con tanto resfrío.
3: Mucho virus, sí, que anda.
0: Sí, boom. ¿Y usted bien?
1: Estoy.
3: Mire, lo llamaba para que me tocaran una canción, Cosas del Corazón, de Los Broncos, por favor.
0: Cosas del Corazón.
1: Cosas del Corazón.
3: Sí, ya. De Los Broncos.
0: Ya, lo vamos a buscar y lo vamos a programar de inmediato, si la tenemos, ¿ya?
3: Ya, muchas gracias, felicitaciones, Lito. Gracias.
0: Igual para ustedes, cuídense, chao, chao.
1: Adiós.
0: Oye, el otro día mi hija con mi señora, más de 4 horas en el SAR y el Linares esperando que la atendieran. ¿Qué, si nunca lo atendieron?
1: Mi hermana el otro día vino con mi mamá a urgencia.
0: ¿Ya?
1: Tuvieron como 8 horas.
0: Y más encima dice mi señora que por harto parlante...
1: Para variar.
0: Y nadie entendió nada, bo.
1: Aparte, más encima uno se enferma más.
0: ¿Cuándo? Oye, le fueron a preguntar a la ventanilla al tipo y el tipo dijo, para mí que el parlante está malo. No, es que fueron justo a la hora y había un puro doctor.
1: ¿Ya?
0: Y el doctor andaba almorzando.
1: Ah.
2: Así que, de todas me gusta.
0: Nada que hacer. Vamos al teléfono.
1: Aló.
4: Aló.
1: Hola, ¿con quién?
4: Hola, Yancita. Hola, Iván. ¿Cómo están ustedes?
0: ¡Oh! ¿Cómo está, amigo?
4: Aquí estamos. Ahora, amigo.
0: ¡Oiga! Sí, el mismo.
1: ¡Ah, mire! ¿Cómo
0: siempre
1: está?
0: Te he dicho amigo. No sea así, oiga.
1: Sí, siempre le ha dicho amigo.
0: Ya ve, tengo la Yancita aquí de testigo, ¿eh?
1: Ahora sí la Yancita.
0: ¿Cómo que culebra? ¡Oiga! No sea así, oiga. ¿Cómo está usted, amigo?
4: Bueno, lo llama para saludar, chiquillo.
1: ¿Ya?
4: Para saludarlo, que lo pasan bien. Ustedes ahí, no hay un montón. La buena dupla que hacen.
1: Gracias.
4: Y quiero pedirle una cancioncito.
1: ¿Qué canción sería?
4: Si se puede.
0: Claro, ¿qué canción?
4: Uno de los luceros del Río Verde.
0: Río Verde.
1: El Río Verde. Sí.
0: Sería...
4: Paloma Azul o... Paloma Azul podría ser.
0: Paloma Azul. Sí, Paloma Azul. Los rancheros, espérame, estoy buscando los rancheros. Estoy buscando.
4: Los luceros del Río Verde.
0: ¡Ah, los luceros! Ahí estamos.
1: Sí, pues los luceros del Río Verde.
0: Buscando los rancheros, nada clarito. Paloma Azul.
4: Paloma Azul. ¿Cómo deben estar
1: los de las metas? Sí, no sé. Los de las metas, los de las motos.
0: Los de las motas, de cómo tienen que estar a los de las motas. Oiga, amigazo, un abrazo gigante, cuídese, saludos a la familia.
4: Que tengan buena tarde, ustedes dos, pues chicos, lo pasen bien.
0: Igual, un abrazo.
1: Ambos.
0: Vale, cuídense, un abrazo, chao, chao.
4: Chao, chao.
0: Oye, el otro día me lo topé en, ahí en el Sodima. ¿Ya? A la sal, en el paradero.
1: ¿Ya?
0: Yo me bajando de la micro de Timiki y él se venía bajando del Linatal. Mira donde te pillo, viejito. Ya, don Iván, tranquilo, me dice, no, aquí me la falla para pagarle.
1: No, José.
0: Don José, lo conozco hace muchos años, don José, así que cariño gigante para él. Vamos con los broncos, ¿le parece?
1: Vamos.
0: Esto es Cosas del Corazón. Vamos por la otra, hombre. Esa.
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0: Dale, mijo. Las 2:17.

0: Paloma Azul con los luceros de Río Verde.
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0: Ya vienen los rancheros del Río Maule con querido papá. Ya viene, ya
2: ahí
0: viene.
2: Está,
0: ya
2: ahí
0: viene.
2: Está. Aquí en proceso, en proceso.
0: Está en proceso, está en el horno, está en el horno.
2: Están a buscar a los rancheros, vienen en camino.
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0: Sí, ya viene Jaimito ahí con los rancheros. ¿Qué me tiene para contar, Cita Yaris?
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0: Oye, para acá dice, buenas tardes, quiero mandar un saludo a mi gran y mejor amigo, Roberto Antonio Aguilar Villarruel, más conocido como el Maruchón.
2: Ya.
0: Como el Maruchón.
2: Ahí tiene amigo. ¿Ah? Tiene Chua. Amigos.
0: Oh. Oye, no sé, hay así, vos, hijo. ¿Cómo que tiene amigo?
2: Pensé que no tenía.
0: Robinson dice por acá, buenas tardes, quiero mandar un saludo a mi gran y mejor amigo, Roberto Antonio Aguilar Villarruel. ¿Tú sabes quién es, po?
2: Sí, pues el tío Robeo.
0: El tío Robeo.
2: Sí, obviamente.
0: Más conocido como el Maruchón. ¿Por qué le llaman el Maruchón?
2: No sé. ¿Qué va a saber yo?
0: ¿Se le quiere un cambio atrás?
2: Más probable. Ah. Jerry, cállate.
0: ¡Ah! ¡Se le quiere un cambio atrás! ¡Ah!
2: Ah. ¡Chuda!
0: ¡Se supo todo!
2: ¡Se supo todo!
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2: Anda, anda perdido, tío Robert.
0: Anda perdido. Yo conozco uno que es solamente coincidencia.
2: ¿Ya?
0: No tiene nada que ver con la realidad. Es solamente ¿ya? coincidencia.
2: Solamente
0: yo conozco uno que se llama Roberto Antonio también, ¿ya? Aguilar Villarruel.
2: ¿Ya?
0: Que es mandado por el hijo, mandado por la mujer, mandado por la señora y mandado por la suegra.
2: Ya. Es coincidencia. Es coincidencia pura.
0: Es pura coincidencia nomás.
1: Súbanle para arriba.
0: Mandado por el hijo, por la señora, por la mamá y la suegra.
2: No, y por el jefe, po.
0: Ah, hasta el jefe lo manda. Pero es coincidencia nomás, ¿no?
2: Obviamente.
0: Es alcance de nombre nomás.
2: Obviamente.
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2: Sí, el día está frío.
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2: Ya.
0: Y ante la pregunta que usted el otro día me hacía,
2: ¿ya?
0: si habrá alguien que come prietas con papa frita,
2: ¿ya?
0: sí hay.
2: Me está.
0: Sí. Conocí el otro día a uno que come prietas con papa frita.
2: Ah, bueno.
1: Pilote.
0: Un taparterio.
2: Prietas con papa frita.
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0: Buenas tardes, tío, nos dice el Dengue. Me gustaría si me pueden colocar la canción La Diferencia, de Vicente Fernández.
2: Saludos ahí para el Dengue.
0: Tío, porfa, igualmente. Muchas gracias y saludos para los dos.
2: Gracias.
0: Nos dice el Dengue. Saludos.
2: Saludos ahí para el Dengue.
0: Llegan los rancheros del río Maule, querido papá.

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0: última aparición del cariñoso en este programa de hoy día.
1: Y la última aparición de la Yaris el día de hoy.
0: El día de hoy. Cariño. ¿Qué me tiene para contar?
1: De la Yaris.
0: ¿Qué me tiene para contar?
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0: Se viene, se viene.
1: ¿Qué se viene?
0: Se viene, se viene.
1: ¿Qué se viene?
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0: Hola, chiquillos. Hoy amanecí con un poquito de dolor por la terapia, pero aquí haciendo terapia con la engrapadora. No, si no puedes, descansa, mujer, por la crema.
1: ¿Así cuándo?
0: Ay, Dios mío. Bueno, oiga, un abrazo gigante para ella. Que se recupere.
1: Sí.
0: Falta poquito.
1: Muy poquito.
0: Sí, para que estés bien, po, Aurelia. Aprovecha de saludar ahí a la Aurelia, que está siempre en nuestra sintonía.
1: Saludito ahí para ella. Siempre están en sintonía también son Marta y Gloria.
0: También saludo para ellas.
1: Estaban escribiendo ahí hace poquito que nos están escuchando, así que saludo ahí para ellas del vivero Ecore.
0: Saludos grandes para ellas que están por ahí también en la sintonía.
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0: Oiga, en la mañana lo presenté y me encantó la canción. Claro que es del año, insisto, del año 2022 la canción, pero obviamente hablamos de Kevin y los Lumaquinos, pero... Como todos sabemos, tras la partida de Kevin hace un par de días, ha generado que gran parte de su discografía, de su música, esté circulando por las redes sociales. Está disponible para que la gente la pueda tener. Canciones que hoy quedan en la historia, obviamente, dentro de lo que fue Kevin y los Lumaquinos. Aunque por ahí dicen que los integrantes del grupo levantarían nuevamente el grupo. Pero es algo que todavía está en stand-by. Ojalá que lo sigan. Obviamente ojalá. No va a ser lo mismo porque no va a estar la voz oficial, pero que el nombre prosiga, que siga ahí más latente y vivo que nunca, recordando en cada una de las presentaciones al gran Kevin. Y rescato de su discografía del año 2022 esta canción. La canción lleva por título Cabrón y Vago.

0: Ya nos vamos.
1: Nos vamos.
0: Nos comenzamos a despedir. Muchas gracias a todos ustedes por tremenda sintonía.
1: La que nos entregan día a día acá en el programa, ¿eh? Sí. 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
1: Y agradecemos a cada uno de nuestras auditoras
0: y auditores
1: que nos acompañan día a día acá en el Vía
0: Ranchera.
1: Oye, saludo grande para nuestros amigos que nos escuchan en Parral a través del 106.1 en Más Radio TV.
0: Y sí, también a todos los que nos escuchan a través del 104.9 vía 7.
1: Desde Longaví, para Longaví, sí. Y la provincia de Linares.
0: Exacto.
1: Invitarlos a no despegarse el dial, sigan en la programación tanto de vía 7 como de Más Radio TV en Parral y Retiro. Y nos encontramos, Itayaris,
0: en otra oportunidad.
1: Que tengan una linda tarde, cuídense, pasen lo bonito, disfruten la vida. Como dicen por ahí, si fuera el último día de nuestras vidas.
0: Eso.
1: Un abrazo, pásenlo bonito. Será hasta la próxima. Chau, chau.
0: Chau, chau.
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3: Son las 2:57.
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13: Íntale, guaita, siempre nosotros los chamanes médicos ancestrales en vivo y en directo, saludando, hablando, esperando a tantas personitas que nos dan esa oportunidad de que con una llamada, con un WhatsApp, con una visita, empiecen a cambiar su vida, empiecen a evolucionar conscientemente, como la cantidad de personas que lo haber hecho. 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
13: ¡Quítale, guaita! Gracias a Dios, siempre con ustedes, nosotros los chamanes médicos ancestrales, fortaleciendo la vida de tanta personita que nos da esa la oportunidad. Siempre estar en vivo y en directo, miércoles 17 de este mes de junio, ayudando, fortaleciendo la vida, dando las respuestas a las personas que necesitan encontrar esas las situaciones reales para su vida, porque están tristes, agobiados, choreados. Y ahí es donde llegar nosotros, en vivo y en directo. Vamos a ver quién está, quién quiere hablar, quién quiere encontrar respuestas a su vida. La persona que está con nosotros, hola.
15: ¿Aló?
13: Bienvenido a nuestro programa de la medicina tradicional chamánica. ¿Cuánto me lleva escuchando?
15: Yo empecé a escuchar
13: la semana pasada,
15: pues yo traté de llamarlo.
13: ¿Hace poco?
15: Sí.
13: Y ya se comunicó con yo. Mucha gente trata, llama, y desafortunadamente me han dicho que no se han podido comunicar. Pero bueno, ya tuvo usted la oportunidad. Deme su fecha de nacimiento.
15: El 9 de enero de 62.
13: 9 de enero de 1900.
15: 62.
13: ¿Y cuánto hace que me escuchar?
15: Ya lo he escuchado con... harto tiempo estoy escuchando, pero a usted no lo había escuchado muy seguido, ahora estoy escuchando más.
13: ¿Y qué es lo que más le gusta del programa?
15: Me gusta porque me empecé a llamar de acá porque mucha gente me llamaba y hacía buenos testimonios.
13: Siempre pensando en Dios, que de poder ayudar a las personas. Bueno, repítame el nombre, la fecha de nacimiento.
15: El 9 de enero, Jajetio.
13: 9 de enero de 62. ¿Y su nombre?
15: Segundo Angelino Montilla,
13: ¿eh? Bueno, a ver, si usted escucha el programa, sabe que tiene que ponerse la mano derecha en el corazón, pensar en usted y saber que con la ayuda de Dios no hay nada imposible. Bueno,
15: ¿ya?
13: Mano derecha. Oh, Disai Samanei. Disai Samanei Manahai Toyonosa. Toyonosa Kukaitanoira Sarakoira. Saracoira mafasalanta igmaselen igmaselenta peyeneira manitú chango. A ver, poner cuidado lo que le voy a decir. Hay muchas energías abiertas en los huesitos. ¿Qué significa? Que hay muchas personas con muchos intereses a su lado. Tenga cuidado porque usted ha sido muy confiado de un tiempo para acá. ¿Es así o no?
15: Sí, sí, sí, justamente.
13: Hay dudas, hay temores, hay situaciones de personas que quieren a usted, ahí sí, como se dice, joderlo. Hay que tener cuidado de personas muy cercanas, familiares, que desafortunadamente, volver y repetir, por delante le sonríen, por detrás quieren poner el puñal de la traición. Aquí me está marcando trabas me están marcando situaciones de negocios, negocios que no se le dan, el dinero a veces esquivo, el trabajo, situaciones que deberían estar más fuertes en su vida, porque veo que ha sido una persona de lucha, de esfuerzo, de trabajo, que siempre ha querido evolucionar, salir adelante, pero desafortunadamente cuando no ser una cosa, ser otra, y esto me lo tiene con problemas, porque a veces el dinero escasea. ¿Será así o no?
15: Así es, puto.
13: ¿Aquí me está marcando que usted quiere vender algo?
15: Sí.
13: ¿Qué quiere vender?
15: Pero yo quiero vender un pedazo de tierra.
13: ¿Cuánto hace que está tratando de vender esa tierra?
15: Puta, como 2 años.
13: Llegan las personas, le dicen una cosa y al fin y al cabo el negocio siempre se quiebra, siempre cuando está a punto de salir se negativiza. ¿Será así o no?
15: Sí, siempre hay una rama.
13: Exacto, solo trabas que estoy viendo acá. ¿Con quién vive usted, don Angelino?
15: Con mi señora y mi hijo.
13: Ya, ¿por qué le pregunto esto? Porque desafortunadamente veo situaciones a la salud que también me están... Para ser usted tan joven, tener cuidado, porque me está marcando la cabeza, agotamiento, debilidad, cansancio físico, como pérdida de memoria, como algo al cerebro que tiene como puntadas, y esto no lo está dejando vivir tranquilo. ¿Será así o no?
15: Sí, sí, justamente así.
13: Me está marcando también una situación a la guata, a veces se hincha como si se comiera quién sabe qué, y eso a veces lo preocupa. Me marca la potencia para ser tan joven. A mí me gustaría verlo personalmente, porque hay situaciones de trabas, hay situaciones de muchas envidias a su alrededor. Todo el mundo tener envidias, hay gente que tiene envidias buenas, gente que tiene envidias malas, pero desafortunadamente estas envidias que están viendo en usted son en envidias que lo han querido ver jodido, que lo han querido ver enfermo, y por eso trata de buscar soluciones en ese terreno, por ejemplo, que ha tratado de vender ya, como usted mismo decir, 2 años, está para fortalecer la firma y ¡pum!, se caen los negocios. Entonces, todo esto tiene que ver con personas malintencionadas que le han querido trabar su vida, y por eso es que entre más usted se esfuerza, más lucha, parece que viera todo alejado. ¿Es así o no?
15: Así es, justo.
13: Ahora...
15: No, me he jugado harto el loto, con ganas de... Y venga, esto, a sacar un agua,
13: no me diga nada, no me diga nada. Hoy será un día para fortalecer su alma, para limpiar su cuerpo, para alejar todas esas negatividades. Usted puede jugar todo lo que quiera, pero usted va a ser complicado de que gane, porque hay trabas, hay energías que no dejan evolucionar. Por eso ya le coloqué ese ejemplo, que usted se esfuerza, que trata de hacer muchas cosas, y entre más trata, parece que estuviera amarrado, porque no entiende las situaciones. En el amor da mucho y a veces siente que ha recibido poco, le falta comunicación en pareja, le falta hablar. Necesito que tener más comunicación.
15: Ya, vale.
13: ¿Qué le diría a las personas que lo están escuchando? ¿Le dije la verdad o me equivoqué en algo?
15: No se equivocó.
13: Bendiciones, un abrazo.
15: Ya, igual, cuídate.
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1: ¿Con quién hablo?
2: Buenos días, con Ergun Emosegui.
1: ¿Usted llegó donde los indios, donde los chamanes a buscar ayuda la encontró?
2: Sí.
1: ¿Cómo venía usted? Cuéntenle la historia a los radioescuchas.
2: Venía muy mal, venía con dolores de cuerpo, con clavada en el cuerpo, dolores de cabeza. Y prácticamente me dolía todo el cuerpo, me sentía muy cansado, muy agotado todo.
1: ¿Y cuánto duró su trabajo?
2: Como 3 meses más o menos me hicieron el trabajo.
1: ¿Y el trabajo fue para usted solo o fue también para la familia?
2: Para la familia igual.
1: ¿Su esposa, sus hijos, cómo han estado?
2: Ha estado bien.
1: ¿Qué le quiere decir ustedes a usted, a los radioescuchas?
2: Bueno, yo le quiero decir que confíen, que venga con fe donde usted, que todo le salió bien, que yo en el caso mío me he sentido bien, porque yo llegué muy mal acá.
1: Y en una próxima ocasión que estamos en habla.
2: Y muchas gracias a usted por haberme ayudado en este momento que yo estaba súper mal, totalmente muy afligido por todo lo que me estaba pasando. Estoy muy agradecido de usted y lo recomiendo para que lo vengan a ver. Amén.
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4: Cantidad de personas que se haber sanado, cantidad de personas que nos dan esas palabras tan bonitas, testimonios de agradecimiento, de vida, de fe, de esperanza. 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Volver a repetir, amigos de Linares, este sábado 20, en la misma dirección de tanto tiempo, calle Sotomayor 497. Un abracito en distancia, que Dios me les dé mucha fuerza, mucha paz, muchas bendiciones a usted y a todas sus familias.
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2: Son las 3:56.
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1: Hoy quiero darle gracias a Dios y gracias a la Morenita de México, a nuestra Virgencita, a la Lupita de Guadalupe, que nos permite estar otro día más. Un día más, a la hora en punto, como todos los días, aquí llegando a su hogar, llegando a su sitio de trabajo. Mañana es muy fría, demasiado frío, temperaturas muy bajitas. Tenemos que abrigarnos muy bien, cuidar nuestra salud. No se olviden que vamos dando inicio al programa. La dinámica del programa es alistar un vasito de agua, póngalo encima de su radio para que al final hagamos la oración de San Juditas Tadeo, que es la oración de los enfermos. No se olvide. 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Hoy vamos a empezar el programa y vamos a hablar el día de hoy. Hay personas que sienten que todo les sale mal. Trabajan duro, el dinero no alcanza, tienen problemas que nunca avanzan, se estancan. Sienten un cansancio, desesperación, hay muchas discusiones constantes o una mala energía alrededor suyo, que es lo que le está bloqueando y le está estancando su vida. Muchas personas viven atrapados en el estancamiento espiritual, sin darse cuenta que hay energías negativas, envidias, malas intenciones y cargas espirituales que bloquean el camino del progreso y de la prosperidad. A veces usted, hijita, hijito de mi corazón, se pregunta, ¿por qué no avanzo? ¿Por qué todo me sale mal? ¿Por qué cuando estoy por lograr algún proyecto pasa algo negativo y todo se arruina? La respuesta muchas veces está en las energías que lo rodean. Hay personas que se cargan de tristezas, de malas vibras, de bloqueos espirituales o trabajos negativos que afectan la salud que afectan la parte económica y la parte del amor. Aunque luchen todos los días, sienten como si caminaran contra la corriente. 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
1: Vamos a recibir más testimonios de agradecimiento en el programa de hoy. Hoy tenemos una persona aquí recibiendo las sanaciones. Hermano mío, cuénteme de dónde viene.
5: Mire, yo vengo de Labranza y vengo a ver su...
6: ¿Eso es cerca dónde, Labranza?
5: Labranza, aquí cerca de Temuco.
6: De Temuco.
5: Claro.
6: Ya, entonces, bueno. ¿Viene por primera vez?
5: Por primera vez, sí.
6: ¿Cómo se enteró de Juan Taramacura?
5: Mire, yo lo escuché por la radio y anoté su numerito y me puse en contacto con usted.
1: Bueno, hoy está usted aquí en la consulta con Juan Taramacura. Cuéntele a los oyentes, cuéntele a la gente, ¿cómo le pareció la consulta y qué concepto tiene de Juan Taramacura?
5: Mire, lo que yo veo es un buen médico. Me mostró todo lo que tenía, así que vengan a verlo porque es muy bueno, buen médico.
1: Usted me dice, hermano mío, que ya había ido a otra persona con otra gente. ¿Cómo le fue allá? ¿Qué pasó allá?
5: Mire, yo fui a verme en otro médico y no me encontraron la cura.
1: O sea, le dijeron que no había nada.
5: Que no había nada, solamente nada.
1: ¿Pero le daban medicina, pero no?
5: Sí, me daban medicina, no, nunca pude mejorarme.
1: ¿Y los médicos qué le decían, qué le dicen?
5: No, los médicos no me encuentran nada.
1: ¿Nada?
5: Nada.
1: ¿Usted se siente mal?
5: Me siento mal.
1: Bueno, ahorita viendo la curación, lo que salió de su cuerpo, ¿qué piensa de eso y qué le dice a la gente?
5: Que vengan a verlo solamente, porque aquí dicen la... Lo muestran delante de uno lo que tiene.
1: En presencia suyo. Aquí no le estamos diciendo a la gente cierre los ojos, apague la luz. No, ante los ojos de la Virgen de Guadalupe y los ojos suyos, ¿verdad?
5: Sí, verdad. Eso.
1: Bueno, mi viejo, ya para despedir este testimonio tan bonito, recomiéndele a la gente qué mensaje les manda a usted.
5: Mire, mi mensaje es que lo vengan a ver porque una persona seria y sabe. Sabe bastante.
1: Aquí tenemos su compañera que llegó incrédula. Yo la vi desde el momento que entró. Madrecita, regáleme una palabrita y usted ahora viendo esto, ¿qué piensa de eso y qué le dice a la gente?
7: Que vengan porque se vio resultado de algo que uno no cree.
1: Sí, porque usted es incrédula un poco, sí. Pero tranquila, aquí de todas maneras usted se está dando cuenta de las cosas. Entonces, ¿Juan Taramacura sabe o no sabe?
7: Sí, sí sabe.
1: ¿Y lo recomienda?
7: Sí, que vengan, porque uno ve cosas que no es juego, pues.
1: Como dijo Santo Tomás, ver para creer.
7: Sí.
1: Y lo está viendo, ¿no? Sí. Lo que salió del cuerpo de su esposo.
7: Sí.
1: Bueno, gracias por ese testimonio. Continuamos con el programa.
8: Desde el cielo una hermosa mañana.
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1: Atención Linares, Juan Taramacura va a estar en Linares el 30 de junio. 30 de junio, corrijo la fecha. En el programa pasado di la fecha de 29. 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Voy a estar el 30 de junio en Linares. Atención San Carlos, Longaví, El Parral, a donde llega esta prestigiosa estación de radio. 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Vamos a tomar el vasito de agua y vamos a hacer la oración de los enfermos. Si hay personas con enfermedades terminales, si usted tiene una preocupación porque hay un problema, algún hijo suyo que tiene problemas de drogadicción, de alcoholismo, pida, pida con fe. Aquella persona que tiene esas enfermedades que lleva tiempo y la ciencia médica no ha podido curar, vamos a hacerlo con fe. La oración tiene poder. Van a repetir: San Juditas Tadeo, patrón de los casos difíciles, camina por mi casa, llévate mis preocupaciones y cualquier enfermedad. Por favor, vigila, sana y bendice a mi familia. Amigos, aleja a mis enemigos en el nombre de Jesús. Amén. Amén. Tomes el vasito de agua. Mañana será otro día. Mañana vuelve a la misma hora. Juan Taramacura.

Hemos llegado al final de un programa más. Esperamos que haya sido de su agrado los consejos que con sacrificio hemos traído para usted y que los aproveche verdaderamente y ponga en práctica. Hasta una nueva edición de su programa.

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2: Son las 4:57.
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0: Son las 5 con 55 minutos.
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2: Son las 6 con 56 minutos.
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8: Íntale, guaita, siempre nosotros los chamanes médicos ancestrales en vivo y en directo, saludando, hablando, esperando a tantas personitas que nos dan esa oportunidad de que con una llamada, con un WhatsApp, con una visita, empiecen a cambiar su vida, empiecen a evolucionar conscientemente como la cantidad de personas que lo haber hecho. 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bendiciones. 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Pero cada día siempre estamos con ustedes para fortalecer su vida. 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Queremos que su fe, su optimismo, su determinación le dé esa fuerza, le dé esa decisión para tomar el primer paso de tratar de cambiar su vida, como la cantidad de personitas que se han sanado y por eso nos dan esos testimonios tan bonitos. 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
8: ¡Quítale, guaita! Gracias a Dios, siempre con ustedes, nosotros los chamanes médicos ancestrales, fortaleciendo la vida de tanta personita que nos da esa la oportunidad. Siempre estar en vivo y en directo, miércoles 17 de este mes de junio, ayudando, fortaleciendo la vida, dando las respuestas a las personas que necesitar encontrar esas las situaciones reales para su vida, porque están tristes, agobiados, choreados. Y ahí es donde llegar nosotros, en vivo y en directo. Vamos a ver quién está, quién quiere hablar, quién quiere encontrar respuestas a su vida. La persona que está con nosotros, hola.
9: ¿Aló?
8: Bienvenido a nuestro programa de la medicina tradicional chamánica. ¿Cuánto me lleva escuchando?
9: Sí, yo me empecé a escuchar
8: la semana pasada,
9: pues eso tiene que llamarlo.
8: ¿Hace poco?
9: Sí.
8: Y ya se comunicó con yo. Mucha gente trata, llama, y desafortunadamente me han dicho que no se han podido comunicar. Pero bueno, ya tuvo usted la oportunidad. Deme su fecha de nacimiento.
9: El 9 de enero 62.
8: 9 de enero de 1900.
9: Perfecto.
8: ¿Y cuánto hace que me escuchar?
9: Yo lo he escuchado con harto tiempo, estoy escuchando. Pero usted lo había escuchado muy seguido, ahora estoy escuchando más.
8: ¿Y qué es lo que más le gusta del programa?
9: Me gusta porque me empecé a llamar de acá porque mira gente lo llamaba. Y hacía menos testimonio.
8: Siempre pensando en Dios, que de poder ayudar a las personas. Bueno, repítame el nombre, la fecha de nacimiento.
9: El 9 de enero, Sergio.
8: 9 de enero de 62. ¿Y su nombre?
9: Segundo Angelino Montilla.
8: Bueno, a ver, si usted escucha el programa, sabe que tiene que ponerse la mano derecha en el corazón, pensar en usted y saber que con la ayuda de Dios no hay nada imposible. Bueno,
9: ¿ya?
8: Mano derecha. O disai samanei. Disai samanei manahai toyonosa. Toyonosa kukaitanoira sarakoira. Sarakoira mafasalanta. Igmaselen. Igmaselen tapeyeneira manitu. Chango. A ver, poner cuidado lo que le voy a decir. Hay muchas energías abiertas en los huesitos. ¿Qué significa? Que hay muchas personas con muchos intereses a su lado. Tenga cuidado porque usted ha sido muy confiado de un tiempo para acá. ¿Es así o no?
9: Sí, sí, sí, justamente.
8: Hay dudas, hay temores, hay situaciones de personas que quieren a usted, ahí sí como se dice, joderlo. Hay que tener cuidado de personas muy cercanas, familiares, que desafortunadamente, volver y repetir, por delante le sonríen, por detrás quieren poner el puñal de la traición. Aquí me están marcando trabas, me están marcando situaciones de negocios, negocios que no se le dan, el dinero a veces esquivo, el trabajo, situaciones que deberían estar más fuertes en su vida, porque veo que ha sido una persona de lucha, de esfuerzo, de trabajo, que siempre ha querido evolucionar, salir adelante, pero desafortunadamente cuando no ser una cosa, ser otra, y esto me lo tiene con problemas, porque a veces el dinero escasea. ¿Será así o no?
9: Así es, puto.
8: Aquí me está marcando que usted quiere vender algo.
9: Sí.
8: ¿Qué quiere vender?
9: Quiero vender un pedazo de tierra.
8: ¿Cuánto hace que está tratando de vender esa tierra?
9: Puta, como 2 años.
8: Llegan las personas, le dicen una cosa y al fin y al cabo el negocio siempre se quiebra, siempre cuando está a punto de salir se negativiza. ¿Será así o no?
9: Sí, siempre hay una rama.
8: Exacto, solo trabas que estoy viendo acá. ¿Con quién vive usted, don Angelino?
9: Con mi señora y mi dos hijos.
8: Ya, ¿por qué le pregunto esto? Porque desafortunadamente veo situaciones a la salud que también me están... Para ser usted tan joven, tener cuidado. Porque me está marcando la cabeza, agotamiento, debilidad, cansancio físico, como pérdida de memoria, como algo al cerebro que tiene como puntadas, y esto no lo está dejando vivir tranquilo. ¿Será así o no?
9: Sí, sí, justamente sí.
8: Me está marcando también una situación a la guata, a veces se hincha como si se comiera quién sabe qué, y eso a veces lo preocupa. Me marca la potencia para ser tan joven. A mí me gustaría verlo personalmente, porque hay situaciones de trabas, hay situaciones de muchas envidias a su alrededor. Todo el mundo tener envidias. Hay gente que tiene envidias buenas, gente que tiene envidias malas, pero desafortunadamente estas envidias que están viendo en usted son en envidias que lo han querido ver jodido, que lo han querido ver enfermo, y por eso trata de buscar soluciones en ese terreno, por ejemplo, que ha tratado de vender, ya como usted mismo decir, 2 años, está para fortalecer la firma y ¡pum!, se caen los negocios. Entonces, todo esto tiene que ver con personas malintencionadas que le han querido trabar su vida, y por eso es que entre más usted se esfuerza, más lucha, parece que viera todo alejado. ¿Es así o no?
9: Así es, justo.
8: Ahora,
9: yo he jugado harto el loto, con ganas de... Y venga suelto para sacar algo esto, bueno.
8: No me diga nada, no me diga nada. Hoy será un día para fortalecer su alma, para limpiar su cuerpo, para alejar todas esas negatividades. Usted puede jugar todo lo que quiera, pero usted va a ser complicado de que gane, porque hay trabas, hay energías que no dejan evolucionar. Por eso ya le coloqué ese ejemplo, que usted se esfuerza, que trata de hacer muchas cosas, y entre más trata, parece que estuviera amarrado, porque no entiende las situaciones. En el amor da mucho y a veces siente que ha recibido poco, le falta comunicación en pareja, le falta hablar. Necesito que tener más comunicación.
9: Ya, yeah, vale.
8: ¿Qué le diría a las personas que lo están escuchando? ¿Le dije la verdad o me equivoqué en algo?
9: No se equivocó.
8: Bendiciones, un abrazo.
9: Ya, igual, cuídate.
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11: ¿Con quién hablo? Buenos días, con Erwin Emosini. ¿Usted llegó donde los indios, donde los chamanes, a buscar ayuda, la encontró?
12: Sí.
11: ¿Cómo venía usted? Cuéntenle la historia a los radioescuchas.
12: Venía muy mal, venía con dolores de cuerpo, con clavada en el cuerpo, dolores de cabeza. Y prácticamente me dolía todo el cuerpo, me sentía muy cansado, muy agotado todo.
11: ¿Y cuánto duró su trabajo?
12: Como 3 meses menos me hicieron el trabajo.
11: ¿Y el trabajo fue para usted solo o fue también para la familia?
12: Para la familia igual.
11: ¿Su esposa, sus hijos, cómo le estaba?
12: Ha estado bien.
11: ¿Qué le quiere decir ustedes a... a los radioescuchas?
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11: En una próxima ocasión que estamos en habla.
12: Muchas gracias a usted por haberme ayudado en este momento, que yo estaba súper mal, totalmente muy afligido por todo lo que me estaba pasando. Estoy muy agradecido y lo recomiendo para que lo vengan a ver. Amén.
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8: Cantidad de personas que se haber sanado, cantidad de personas que nos dan esas palabras tan bonitas, testimonios de agradecimiento, de vida, de fe, de esperanza. Hoy miércoles 17, volver a repetir a todos mis amigos de Linares, los esperar este sábado a todos los alrededores de, ¿cómo es que se llama?, de Longaví, que nos escribir tanto de acá, de San Clemente, San Javier, Camino Cauquenes, Curipeumo, Colbún, a tantas partes donde llegar estas radioemisoras. Un abrazo en distancia y los esperar, ya que hacen esos sacrificios de venir de tan lejos. Volver a repetir, amigos de Linares, este sábado 20, en la misma dirección de tanto tiempo, calle Sotomayor 497. Un abracito en distancia, que Dios me les dé mucha fuerza, mucha paz, muchas bendiciones a usted y a todas sus familias.
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0: Hola, hola, ¿qué tal? ¿Cómo están? Quien les habla para acá nuevamente es el profesor William Manríquez, orientador espiritual en parapsicología y espiritismo. Personas que tienen diferentes tipos de problemas. Pero hoy día miércoles pasamos inmediatamente al fantástico mundo de las cosas de la vida real. Cosas que muchas personas no cuentan. Historias de la vida real. Escuchen esto con mucha atención.
1: Todo comenzó en el patio de una escuela primaria. No hubo grandes señales, solo una extraña coincidencia en el registro civil. Ana nació un 15 de septiembre. Sofía, apenas 72 horas después, el 18. Ese pequeño paréntesis de 3 días bastó para sellar su destino juntas de forma definitiva. Desde aquel primer recreo, se volvieron una sola silueta. Mientras los demás niños jugaban en grupos ruidosos, ellas construían un mundo privado. Un refugio donde las libretas de tareas eran solo el pretexto para pasar la tarde entera unidas. Eran, por decreto propio y ante los ojos de todos, las hermanas del alma. Pasaron 10 años compartiendo la misma ropa, los mismos audífonos y esos sueños adolescentes de escapar algún día de la rutina del pueblo. Ana crecía rodeada de una familia que celebraba cada uno de sus pasos. Su luz era natural, casi involuntaria, como el brillo del sol sobre el río. A su lado, Sofía aprendió a imitar esa alegría, a usarla como un disfraz. Pero en el silencio asfixiante de su propia casa, el contraste empezaba a doler. Mientras Ana veía una amistad de acero, forjada en la lealtad más pura, en el pecho de Sofía se instalaba una semilla extraña. Un sentimiento que no tenía nombre, pero que empezaba a alimentarse de cada logro ajeno, de cada sonrisa que ella ya no sentía como propia. En la intimidad de su cuarto, frente a un espejo empañado por el calor, Sofía buscaba rastros de esa luz que Ana poseía sin esfuerzo. No la encontraba. Solo veía el reflejo de alguien que había aprendido a ser la sombra perfecta, la confidente necesaria, el eco amargo de una risa que ya no le pertenecía. Fue entonces cuando el peso del silencio se volvió insoportable. Las historias que queman los labios no se cuentan, se susurran. Ese lazo que

0: todos en el pueblo juraban que era de acero, en realidad se estaba oxidando por dentro. Y el óxido, tarde o temprano, termina por romperlo todo. Ambas querían la misma fecha, ese fin de semana previo a las vacaciones. Pero el padre de Ana, queriendo ver feliz a su hija, se adelantó. Con el esfuerzo de su trabajo, pagó el anticipo y aseguró el salón para el 15. Cuando Ana, emocionada, le entregó la invitación a su mejor amiga, la sonrisa de Sofía se congeló. No fue un felicidades, fue un reclamo amargo. «Tú sabías que yo quería ese día», le gritó entre dientes. La envidia, que llevaba años dormida, despertó convertida en furia. Llegó el día de la fiesta. Todo fue perfecto. O eso parecía. Ana bailó, rió y brilló. Al llegar a casa, rodeada de regalos, iPads y perfumes, una pequeña caja oscura llamó su atención. Algo en su instinto le decía: «Esta no, esta déjala para el final». Cuando finalmente la abrió, el olor la golpeó primero. Un hedor a muerte y podredumbre. Dentro de la caja, un sapo desvivido, con la boca cosida con hilos negros, los ojos perforados y el vientre abierto. Y lo peor, entre las vísceras del animal, fotos de Ana y especialmente de su padre. Era brujería pesada. Intentaron quemarlo en el patio, pero el fuego se negaba a morder al animal. Tuvieron que intervenir sacerdotes y agua bendita para que las llamas finalmente consumieran aquel horror. El salón de clases se convirtió en un sepulcro de pupitres vacíos. Tras el incidente en la fiesta, Sofía no volvió. Pasó una semana, luego 15 días, un mes entero de silencio absoluto. Ana cargaba con un miedo físico, una opresión en el pecho que no la dejaba dormir, esperando en cada esquina una represalia, una bofetada o una nueva humillación que nunca llegaba. Hasta que una mañana de neblina baja, ambas se encontraron de frente en el camino que lleva a la escuela. Ana se tensó, preparándose para lo peor. Pero al mirar a Sofía, no encontró la ira de siempre. Sus ojos, antes cargados de una soberbia eléctrica, ahora eran dos cuencas de vacío profundo. Sofía se detuvo a escasos metros. Antes de que Ana pudiera articular palabra o retroceder, la otra joven se desplomó. Se hundió en el suelo de tierra, rompiendo en un llanto seco, de esos que nacen de un agotamiento antiguo. «Perdóname», logró articular entre espasmos. Ana permaneció inmóvil, confundida por la escena. «¿Perdón por qué? ¿Por el sapo que lanzaste? ¿Por humillarme en tu fiesta?», preguntó con la voz quebrada. Sofía levantó la vista, revelando la verdad más amarga de esta historia. Confesó que la envidia se había transformado en algo oscuro y tangible. Admitió que tras la disputa por la renta del salón de fiestas, su familia no se quedó de brazos cruzados. Habían acudido a un trabajo de muerte, un entierro ritual, destinado específicamente al padre de Ana, buscando castigar su patrimonio y su vida. «Perdóname porque mi fiesta se arruinó», sollozó Sofía. «Ayer hizo 15 días que enterramos a mi papá. El efecto kármico había sido exacto y fulminante. La fuerza que lanzaron contra la familia de Ana encontró un espejo y regresó al origen con una precisión matemática. En el misticismo de la región, se sabe que la brujería es un arma de doble filo. Lo que se entrega al universo con odio, regresa al emisor con una fuerza devastadora. No es un cuento para asustar a niños, sino una crónica sobre el peso de las acciones. Es el recordatorio de que la envidia puede matar, pero casi siempre termina cobrando la vida de quien la alimenta.
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0: Amados oyentes, cierren sus ojos y escuchen esta oración de ayuda espiritual con mucha fe. Cierren sus ojos. Oh Señor Todopoderoso, en estos momentos te pedimos por todos nuestros hermanos desamparados, hermanos víctimas de la envidia desmedida. Hoy te pedimos por los enfermos que no pueden encontrar una curación, los que sufren a diario. Te imploramos por los hambrientos, por la gente humilde, gente que se gana el pan día a día. Hoy, Señor, te rogamos por las viudas, por las madres abandonadas, por los hijos ausentes, por los que en estos momentos están recluidos en cárceles o prisiones, rogando, implorando, suplicando, les llegue a cada uno de ellos un milagro que cambie sus vidas. Todo esto es posible creyendo en ti, Padre poderoso. Oh Señor, te rogamos por los viajeros para que lleguen sanos y salvos a sus destinos. Protégelos, guárdalos y líbralos de accidente y de todo mal. Rogamos también por los campesinos para que sus siembras y cosechas sean buenas, arrojen abundancias. Te pedimos porque la paz, la armonía y el amor sea en cada ciudad, en cada pueblo, grande o pequeño. Bendice, Señor, el fruto de nuestro trabajo, que no falte el pan de día a día. Que tu poder nos alumbre, dándonos nuevas alegrías y esperanza en un mundo mejor. Que la salud y la prosperidad toque a cada hermano que en estos momentos nos están escuchando. Por ello, Señor, y a través de estas oraciones, hagamos realidad el sueño de tanta gente. Te lo rogamos, Señor. Ahora pueden abrir sus ojos, amigos auditores, y se sentirán mucho mejor espiritualmente.
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2: Son las 7:57.
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